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Qué bueno es el grupo The Cranberries a esta hora de la jornada para comenzar el regresando a casa de este día. Estás escuchando la radio dinámica a través de nuestra, por supuesto, señal de dial en el 100.7 y también nos escuchas en el 101.3. Saludamos a la gente que nos oye en la provincia de Arauco en ese dial. Aquí está Rio Spin Wagon. Si quieres pedir alguna cancioncilla ahí en el WhatsApp, recuérdelo, más 569-6243-0862. Escuchas regresando a casa.

¿Cuál es su disco favorito? ¿Cuál es su canción predilecta? Bueno, no dude en contactarnos y hacernos saber para poderle complacer con todas esas melodías que tanto te gustan a esta hora, cuando estamos revisando música, escuchando, regresando a casa.

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Recuerda que todos los días en este horario, entre las 20 y las 21 horas, vamos con la programación que usted ya conoce, con la programación del Regresando a Casa, que está pero más que maravillosa. Así que no te olvides, tú sigues con nosotros todo el rato a esta hora de lo que es nuestra programación, la que tú te mereces. Bien, ¿les parece si continuamos con más de la música? Tenemos más canciones para seguir disfrutando de lo que viene a continuación.

Dinámica te acompaña en esta jornada de Regresando a Casa. Vamos a continuar con más canciones. Aquí está el grupo Blur con esta canción que se llama Girls and Boys.

Moloco y el Sing Back, Bring It Back. Y ya estamos en condiciones de decir adiós, decir adiós. Sí, pues, porque de lo poco, bueno. Pero, ¿para dónde vamos? Ah, nos vamos con The Clash. Este Clash de Cashback. Regresando a casa, vuelve. En una próxima.

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Hola, hola, ¿qué tal? ¿Cómo están ustedes? Bien, me imagino, los mundialeros quizás viendo ahí ese partidazo ahí en Noruega, ¿eh? Así que el saludo para todos los que no les gusta mucho el fútbol y escuchan la radio, por supuesto. Así que el saludo para cada uno de ustedes, dale la bienvenida, son las 21 con 10 minutos. Ya se va rumbo a casita ya nuestro colega para descansar, ver todo lo que ha sido, ¿no es cierto? Bueno, ahí, ¿no es cierto?, saber de los pormenores de este mundial, ¿eh? Qué partidazo en la mañana de Argentina. Así que el saludo para ustedes que están ya compartiendo junto a nosotros toda esta programación. Estamos en este espacio con toda la música latina para disfrutar con ustedes. ¿Qué están disfrutando con este frío que hay? Estamos bastante, bastante saliendo, más que nada de una jornada de bastante complicada. Por esto de las bajas temperaturas, todavía no llegamos al invierno. Falta que este fin de semana ya ingresamos al invierno. Estamos, por eso las bajas temperaturas, hay que cuidarse. Así que el saludo para ustedes que están ya en la compañía junto a nosotros, donde usted se encuentre, nos puede llamar y puede compartir junto a nosotros. Nos vamos a la música.

Bien, bien, bien. Vamos avanzando ya en estos momentos. Bueno, Noruega en estos momentos está ganando por 3-1 a Senegal. Quedan algunos minutos todavía de este encuentro. Durante la mañana, por supuesto, Argentina hizo de las suyas. Así que continuamos compartiendo estas noticias en el ámbito también de lo que es este mundial, el deporte, por supuesto. Así que el saludo cordial para ustedes, amigos y amigas que están en compañía, mientras fieles auditores y auditoras, que están muchos trabajando en sus lugares de trabajo, así que vaya el saludo. Y nosotros vamos a continuar con toda esta programación, con toda esta selección de música que hemos preparado en este espacio, con toda la música de rock latino. Reitero entonces, 3-1 está ganando Noruega a Senegal. Vamos a la música.

Las 21 horas con 22 minutos, donde estamos avanzando en esta hora junto a nuestros amigos y amigas que están en nuestra compañía. El tiempo, inmediatamente le vamos a dar a conocer las condiciones del tiempo en nuestra provincia de Concepción para las próximas horas. En este momento alcanza la temperatura a los 9 grados. En la madrugada vamos a tener ya una temperatura de 3 grados, bastante frío esta madrugada, así que abrigarse bastante. Los que trabajan de guardia también, abrigarse bastante, chiquillos, porque la temperatura llegará a los 3 grados la mínima. Máxima para este martes 12 grados. En este caso el pronóstico, nubosidad parcial durante la madrugada, y en la mañana también nubosidad parcial y vientos entre los 25 y 40 kilómetros por hora. Por la tarde, despejado con vientos entre los 25 y 40 kilómetros por hora. La noche de este martes, ya de mañana martes, digámoslo, nubosidad parcial variando a despejado. Atención, ya estamos en invierno. Para el miércoles la temperatura alcanzará los 4 grados, mínima, máxima 12, bastante frío, cubierto durante todo el día. El jueves, mínima 7 grados, máxima 13, la temperatura, o sea, el pronóstico, cubierto gran parte de la madrugada y la mañana, y por la tarde del jueves, estamos hablando del jueves 25, nublado, y por la noche del jueves, atención, vamos a tener, según el pronóstico, cubierto y chubascos aislados y vientos entre los, dice por acá, 25 a 40 kilómetros por hora el viento. El día viernes, antesala de otro fin de semana, viernes 26, mínima 8 grados, máxima 13, cubierto y chubascos débiles durante la madrugada y la mañana. Posteriormente, el día viernes 26, pero por la tarde y noche, nublado y vientos entre los 25 a 40 kilómetros por hora. El sábado, por último, las mismas condiciones, ya las temperaturas no van a ser tan bajas, mínima 6 grados, máxima 12, nublado y vientos, eso sí, durante todo el día. Ese es el pronóstico porque ya se nos vino el invierno. Sigamos disfrutando con toda esta música latina en esta jornada, ya prácticamente lo que está quedando de este día lunes 22 de junio. Ya prácticamente lo que queda esta semana que estamos ya iniciando para ya posteriormente. No se olviden que el lunes feriado, ¿eh? El lunes el día 29, San Pedro y San Pablo, pues por eso aparece con rojo. Son las 21 con 25 minutos.

Son las 21 horas con 33 minutos. Estamos con informaciones también de minuto a minuto que nos llegan, donde da a conocer que un tren que transitaba la noche de este lunes desde Puerto Montt a Llanquihue, en la región de Los Lagos, atropelló a un hombre obligando a la suspensión del servicio ferroviario en la zona. En específico, el lamentable hecho ocurrió a la altura del denominado cruce Ianza en Llanquihue. Según información, da a conocer que el tren que iba en dirección desde Puerto Montt hacia Llanquihue impactó a una persona. De acuerdo a información preliminar, esta persona aún se encuentra a la espera de ser trasladada hasta un centro asistencial para contactar su estado de salud y la gravedad de sus lesiones. Mientras también se está a la espera de las indagatorias por parte de los organismos pertinentes. Asimismo, se informó la suspensión del servicio del tren en la zona a raíz de este accidente que ocurrió hace pocos minutos, accidente ferroviario en Puerto Montt. Un tren que iba con destino desde Puerto Montt a Llanquihue impactó a una persona. En estos momentos se están contactando lesiones de esta persona y la gravedad de lesiones que quedó producto de esta de este atropello. 21 con 34 sigue ganando el equipo de Noruega por 3-1 a Senegal. Ya estamos en prácticamente ya los minutos para terminar este encuentro por la fecha, ¿no es cierto?, de estas cuáles son los equipos que van a ir ya clasificando para pasar a segunda ronda. 21 con 34, estamos avanzando con ustedes y saludándoles en esta jornada en la cual compartimos en esta noche.

son las 21 horas con 45 minutitos. Hace pocos minutos una alarma fue la situación de el traslado de al lugar de bomberos. Fue por fuego en un transformador eléctrico que puso en peligro la propagación a viviendas en las esquinas de Los Litres y Darío Quesada, en sector Santa Elena, en la comuna de Coronel. Situación que ya fue controlada hace pocos minutos en la comuna de Coronel. ¿Ah? Son las 21:46 minutos, digamos, disfrutando con toda esta música. Y después viene lo que también usted está esperando, el camino a la medianoche. En esta fría jornada vamos a tener una jornada con una temperatura bastante, bastante baja. Así que a cuidarse de esto, ya que ingresamos al invierno. 21:46, sigamos con la música.

Vamos avanzando. Bueno, sigue aumentando el marcador, ¿eh? Están en estos momentos, los últimos minutos ya. Noruega está ganando por 3-2 a Senegal. Senegal le ha hecho bastante de tratar de empatar este partido, ¿eh? Así que ahí están jugando y Senegal sigue, no se rinde, ¿eh? Está perdiendo por 3-2 frente a Noruega. Ya, gobierno ingresa proyecto para evitar alza en cuenta de la luz, ¿eh? Y ordenar deuda del sector eléctrico. El gobierno ingresa este proyecto de ley para evitar un alza en las cuentas de la luz y ordenar lo que es deuda del sector eléctrico. El ministro de Energía ingresó este lunes al Congreso el proyecto de ley de protección tarifaria eléctrica que busca con esto resolver la compleja situación de la demanda acumulada en el sistema eléctrico nacional. La propuesta, denominada como Ordenemos la Cuenta, tiene como objetivo evitar un incremento en las tarifas de la luz para los consumidores, mientras se pone al día el pago de estos que mantienen, digámoslo así, con las empresas distribuidoras de energía. La deuda asciende a 800 millones de dólares, originada principalmente, ¿por qué? Por el retraso de la publicación del valor agregado de distribución VAT, correspondiente al periodo 2020 al 2024, proceso que se vio postergado debido, en ese momento, a la pandemia y al estallido social. 21:57, estamos ya avanzando en lo que nos queda de estos minutitos. Por supuesto, después viene lo que usted está esperando, este camino a la medianoche con toda la música, ya música anglo, ¿eh? Más romántica para usted, que está en nuestra compañía. Lo dijo con Paralama du Suceso, se recuerda de Alagadus.

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Bien, ya faltan solamente 11 minutos para las 23. Estábamos compartiendo ahí ese temazo ahí con esta gran Debbie Gibson, ¿ah? Que estábamos compartiendo en esta hora junto a todos ustedes. Bueno, hace poco minuto usted escuchaba, me llamaron varios por la alarma de bomberos. Era un incendio prácticamente de, al parecer, un vehículo o algo ahí en la calle, en la avenida Prat, detrás o al lado de lo que es el puerto de Coronel, ¿ah? Situación que ya fue controlada de esta emergencia en la carretera o en la ruta, esta es la ruta Carlos Prat, acá en la comuna de Coronel, justamente donde está el puerto, a un costado del puerto de Coronel. Estamos informando y, por supuesto, dándole a conocer todas las informaciones para ustedes que están en nuestra compañía. Faltan 10 minutos para que sean las 23. Saludos para la señora Patricia Mendoza, que también me estaba haciendo la consulta por qué tanta sirena de bomberos. Justamente yo le daba a conocer que era por esta situación, ¿eh? Ya, vamos avanzando. Estamos compartiendo en este su espacio camino a la medianoche, hasta faltando 15 minutos para las 0 horas. Estamos después con un resumen de noticias y después nos vamos con la música, compartiendo, por supuesto, interactuando con ustedes en el transcurso de la noche. 22 con 50 minutitos. Me llama, me dice, hace bastante frío, sí. Después vamos a comentar más tarde, es una ola de frío que va a afectar nuestra región sobre todo, y por ende también es importante tomar las precauciones, ¿ah? De gobierno activa código azul justamente por temperaturas extremas en 6 regiones de nuestro país, incluyendo nuestra zona, que hoy vamos a tener una temperatura bastante baja. Se activó, vuelvo a reiterar, el código azul en la ciudad de Los Ángeles por bajas temperaturas. Llegarán en toda la provincia del Biobío, incluyendo Alto Biobío y todos los que están cercanos ahí, a menos 2 grados esta madrugada. En nuestra región, nuestra provincia de Concepción, sí, se va a mantener la temperatura en la madrugada, 3 grados llegará la temperatura. Bastante frío entonces en la madrugada. 22:51 minutos, estamos compartiendo toda esta programación para ustedes en este espacio Camino a la Medianoche.

Estamos compartiendo este espacio camino a la medianoche. Son las 23 con un minutito. Momento en el que estamos compartiendo junto a ustedes en esta fría noche, en la cual le vamos a acompañar con lo mejor de la programación. Así que el saludo para muchos que están, nuestro amigo René de Lota, un saludo para él también, que siempre se acompaña y está junto a nosotros en la compañía. La señora Edith de sector Cerro Obligado también, fiel auditora que siempre está durante la madrugada compartiendo con nosotros. 23 con 2 minutos, dinámica 100.7 en Coronel y 101.3 en Arauco. Sigamos disfrutando con toda esta música anglo hasta faltando 15 minutos para las 0 horas.

Estamos compartiendo Camino a la Medianoche a través de su radio dinámica 100.7 en Coronel y la señal 101.3 en Arauco. Para toda la provincia de Arauco, un saludo en esta noche bastante fría. Me parece que es una de las madrugadas más con más baja temperatura, según el informe, y también, por supuesto, el llamado para que tomen precauciones, ¿sabes?, por estas bajísimas temperaturas que nos van a afectar durante estos días. Ya llegamos, por supuesto, estamos en lo que es este invierno. Por ende, se hace el llamado, ¿no es cierto?, que revisen bien, no recarguen las estufas de esta combustión lenta, que es lo que produce más siniestros o incendios en nuestro, sobre todo en la zona sur de nuestro país. Así que tomar las precauciones. Entendemos que el frío es extremo, las enfermedades respiratorias aumentan producto de esto, así que es importante tomar las precauciones correspondientes. Tengo entendido que ya están abriendo también los albergues para personas de calle, que son las que sufren las consecuencias de estas bajísimas temperaturas. Así que el saludo para ustedes que están en nuestra compañía compartiendo, y por ende, por supuesto, invitarle a seguir compartiendo con nosotros esta programación. Así que, bueno, después vamos a ir comentando un poco sobre lo que es esta situación de estas bajísimas temperaturas que vamos a tener en nuestra zona. Son las 23:17 minutitos. Bueno, finalmente, después de la información que nos llegaba, esta persona que fue atropellada por un tren en Puerto Montt, lamentablemente fallece en el lugar. Este tren transitaba, o este convoy, la noche de este lunes entre Puerto Montt y Llanquihue, en la región de Los Lagos. Atropelló a esta persona, obligando a la suspensión del servicio ferroviario en la zona. El afectado, lamentablemente, falleció debido a la gravedad de las heridas. En específico, el lamentable hecho ocurrió a la altura de el denominado cruce IANSA en Llanquihue. 23:18 minutos. Por eso hay que tomar mucha precaución, ¿eh? Estos trenes que corren en el sur, en Puerto Montt, estamos hablando, son trenes que emiten ruido porque son máquinas que funcionan con diésel. No así el biotren que tenemos nosotros, que es muy silencioso. Tomar todos los días cuando están esas escarchas, o más que nada esa neblina muy, muy espesa, que no se ve nada, tome las precauciones para evitar accidentes. Son las 23:18, la idea es que lo pase, disfrute de estas vacaciones merecidas, dos semanitas de vacaciones, ya que el próximo, la primera semana de julio, retornan todos en nuestra zona, sobre todo en nuestra región, a clase. Así que disfrutar estas vacaciones de invierno. Son las 23:19 minutos.

Son las 23:30 minutos. Reitero mis saludos para todos los que están ya compartiendo en esta noche junto a nosotros a través de su radio dinámica 100.7 y 101.3 en Arauco. Estamos compartiendo justamente este camino a la medianoche para posteriormente después ir con un resumen de informaciones y después nos vamos con lo que es el Viva la Noche. Son las 23:31 minutito. Vamos con otro de los grandes, este gran percusionista Phil Collins con Antoer Dites in Paradise, que habla un poco de un día en el paraíso. Son las 23:32 minutos. Avanza rápidamente la hora en esta noche. Con mucho frío, a cuidarse bastante para evitar estos resfríos. Me imagino los servicios de urgencia están colapsados con este tema de enfermedades respiratorias. Así que un saludo para todo el personal que está a todo full trabajando tanto en el SAR de Camilo Lavarría, SAR de Lota, Lota Alto, personal del Hospital de Coronel, Hospital de Lota, y también en Arauco. Saludos para el personal de Hospital de Arauco, ahí en urgencia, que también se acompañan y comparten a través de la señal 101.3 dinámica de este Coronel. Nos vamos con Phil Collins.

Y de esta forma, estimados oyentes, finaliza aquí El Camino a la Medianoche, con reflexiones, conversaciones y

Bien, vamos con las informaciones en este resumen de noticias. El jefe de la bancada del Partido de la Gente, PDG, diputado Juan Marcelo Valenzuela, confirmó que el partido va a votar a favor de la acusación constitucional contra el exministro de Hacienda, Nicolás Grau. El legislador sostuvo que la bancada apoyará esta acusación porque allí no se juzgan intenciones, sino las responsabilidades del caso. Valenzuela añade que el propio Consejo Fiscal Autónomo levantó alertas que no fueron escuchadas y que hoy algunos pretenden utilizar ese argumento para cerrar la discusión. El diputado manifestó que valora la opinión del Consejo, pero subrayó que quien debe determinar las responsabilidades políticas es el Congreso.

información, el gobierno ingresa proyecto de ley para evitar alzas en las cuentas de la luz y ordenar en lo que tiene relación con la deuda del sector eléctrico. El Ministerio de Energía ingresó este lunes al Congreso el proyecto de ley de protección tarifaria eléctrica que busca resolver la compleja situación de la deuda acumulada en el sistema eléctrico nacional. La propuesta, denominada como Ordenemos la Cuenta, tiene como objetivo evitar un incremento en las tarifas de la luz para los consumidores. Mientras se ponen al día con el pago de esos, se mantienen o que mantienen el Estado con las empresas distribuidoras de energía. La deuda asciende a 800 millones de dólares, originada principalmente por el retraso en la publicación del valor agregado de distribución correspondiente al periodo del periodo 20 al 2024, proceso que se vio postergado debido a la pandemia y al estallido social. La resolución planteada por el Ejecutivo es abordar este saldo pendiente y es la misma que se utilizó anteriormente para sanear la deuda con las generadoras eléctricas. La ministra de Energía, Jimena Rincón, explica en entrevista con La Tercera que el mandato del presidente José Antonio Kast fue claro y fue parte de las cosas que conversamos cuando me invitó a ser parte del equipo de gobierno a cargo de energía. Y es que teníamos que ordenar todo lo que dice relación con cuentas de la luz, ponernos al día con la deuda que existía, que era impresentable seguir con el nivel de retraso que estamos en esta materia.

Carabineros allanó este lunes una comunidad mapuche en la comuna de Ercilla, región de la Araucanía. Al menos 3 personas fueron detenidas, siendo incautadas además drogas y armas en el procedimiento. De acuerdo con información, el operativo fue efectuado por personal del OS9 Araucanía y tuvo lugar a eso de las 12:30 horas en la comunidad Melinao Linglican, sector Chamichaco. El procedimiento contó con el apoyo de personal de control de orden público, COP-GOPE, y unidades especializadas de la Dirección de Control de Drogas e Investigación Criminal, permitiendo con esto la detención de 3 personas de interés para la investigación y la incautación de diversas evidencias a delitos contemplados en la Ley de Control de Armas o Ley de Drogas. Entre las especies incautadas se encuentran 2 escopetas, una pistola a fogueo, catalogada como arma prohibida, marihuana en proceso de pesaje, 2 chalecos antibala y cartuchos calibre 12, cuya cantidad se encuentra en proceso de contabilización. Los detenidos corresponden a 2 hombres de 29 y 36 años, además de una mujer de 43. Uno de los imputados mantiene antecedentes policiales y penales por diversos delitos, mientras que los otros 2 registran antecedentes menores o carecen de ellos.

En nuestra región, el alcalde de Chiguayante, Jorge Lozano, manifestó su molestia con la empresa de ferrocarriles del Estado, ya que aún no se retoman los trabajos del paso soterrado Santa Sofía y aún no se abre el cruce Pinares en la comuna. En ese sentido, acusa que las conversaciones con Ferrocarriles del Sur no han dado resultados y no descarta movilizaciones. Desde marzo se encuentran paralizadas las obras del paso a desnivel en el cruce Santa Sofía de Chiguayante y desde el municipio están simplemente perdiendo la paciencia. Esto porque han tenido reuniones en Santiago y Concepción y desde la empresa Ferrocarriles del Estado no existe una respuesta concreta. El alcalde Lozano manifestó su molestia y preocupación por el tema, ya que pasan las semanas y los trabajos aún no se retoman a pesar de los compromisos.

La tarde de este lunes, un incendio afectó el domicilio de un bombero en la comuna de Quinta Normal. Tras controlarse el siniestro, autoridades trabajaron para descubrir cómo se originó. La emergencia ocurrió en la intersección de las calles Santiago de Uriona y Alsino. Voluntarios de diversas compañías tuvieron que acudir al lugar para extinguir el fuego. Una vivienda de dos pisos fue la principal afectada. Eso sí, la mayor preocupación de bomberos era que a un costado de dicho inmueble se encuentra una empresa con elementos presuntamente peligrosos e inflamables en su interior. En dicho contexto fueron clave los trabajos para impedir la propagación del fuego y así no poner en riesgo el resto de la comunidad. Fue Juan Andrés Barriento, seremi de Seguridad Pública de la Región Metropolitana, quien confirmó que en el domicilio consumido por las llamas vive un bombero. Es lamentable la situación en la cual nos tenemos que constituir acá, señala al respecto. Afortunadamente no existe ninguna persona lesionada, ningún catastro que nos pueda lamentar, completa la autoridad. Era una propiedad multifamiliar, por ende, la carga de fuego y el calor aumentó considerablemente por temas de inmuebles, bienes y enseres, explicó también Judith Hernández, comandante del Cuerpo de Bomberos de Quinta Normal. Logramos finalmente, dice, hacer todas las acciones para que la propagación no se acrecentara. Momentos más tarde se encontraron generando los últimos trabajos de control de este incendio, que afortunadamente no tuvo mayores consecuencias.

En otras informaciones, la Comisión de Desarrollo de Isla de Pascua, COPEIPA, reiteró la necesidad de construir un nuevo terminal de pasajeros para el aeropuerto, argumentando que la actual infraestructura presenta un avanzado deterioro y ya no responde a las necesidades de la isla. Desde el organismo sostuvieron que el proyecto considera emplazar el nuevo terminal en un terreno distinto al actual, lo que además permitiría restituir el espacio ocupado por una familia que realiza un reclamo histórico de parte del predio. Asimismo, cuestionó que la alternativa planteada por el gobierno contemple mejorar el recinto actual mientras se concreta la construcción definitiva, debido a que consideran que la infraestructura ya cumplió su vida útil.

En el nuevo comité policial, las autoridades actualizaron las cifras de homicidios en la región del Biobío en lo que va del año. Se reportan 36 asesinatos. El seremi de seguridad Richard Soto destacó que hubo una baja importante en homicidio en comparación con la misma semana del año anterior, con un 8% menos. Eso sí aclara que no es motivo de alegría, porque tenemos personas fallecidas. También se refirió el delegado presidencial del Biobío, Julio Anatibia, indicando que el comité se trató en el tema la planificación de operativos que se van a concretar la próxima semana. En la instancia se revisaron los antecedentes de los crímenes registrados recientemente en la región, como el caso de un hombre que fue acribillado al interior de su vehículo en plena ruta 160 en Coronel, y el joven de 22 años que fue mortalmente apuñalado en Yumbel. El general jefe de zona Biobío, Renzo Micono, detalló que en la semana 24 se realizaron más de 12.000 controles de identidad y de vehículos, se fiscalizaron a más de 1.000 locales de venta de alcohol, se incautaron más de 1.000 kilos de droga y se detuvo a más de 700 personas por delitos de mayor connotación social. Desde Carabineros añaden que se ha aumentado el despliegue del OS-7 con canes detectores de droga, fiscalizando carreteras, vehículos y buses interurbano, incautando diversas sustancias ilícitas. Así también se han intensificado los controles para dar con el paradero de sujetos prófugos de la justicia.

última información de nuestra zona, la Seremi de Desarrollo Social y Familia confirmó la activación del Código Azul en Los Ángeles, región del Biobío, debido a la primera ola de frío donde se proyectan mínimas de menos 2 grados. Esto permite proteger a personas en situación de calle durante condiciones climáticas extremas. Esto se adoptó tras el reporte de la Dirección Meteorológica que anuncia hasta menos 2 grados de temperatura durante la madrugada de este martes. Es por ello que la Seremi de Desarrollo Social activó el Código Azul hasta el miércoles a las 13 horas. El Seremi de la citada carretera del Biobío, Daniel Monchileo, informó que este código se ha activado 7 veces en lo que va de este año y debido a esta ola polar estará vigente a partir de este lunes, martes y miércoles. Esto va a funcionar desde las 17 hasta las 13 horas del miércoles. La autoridad de gobierno destaca que se va a entregar prestación médica, abrigo y alimentación a personas que más lo necesitan. También se confirmó que la ocupación de albergues llega a un 90%. Hacemos un llamado a la ciudadanía a que si van o si ven una persona en situación de calle que necesite apoyo, que puedan llamar a la línea 800-104-777, opción 0, reforzó el Seremi. La red de camas del plan Protege Calles alcanza 420 camas, de las cuales 200 son permanentes y 220 son exclusivamente en plan de invierno.

Por último, el informe del tiempo. En estos momentos la temperatura alcanza a los 6 grados. La mínima en las próximas horas alcanzará los 3 grados. Máxima para este martes 23. Máxima 12 grados. Pronóstico durante la madrugada, nubosidad parcial que se va a mantener durante la mañana, con vientos entre los 25 y 40 kilómetros por hora. Posteriormente, durante la tarde y noche de este martes, se van a mantener las temperaturas 12 grados y vientos entre los 25 y 40 kilómetros por hora. Y con esta última información damos término a este resumen de noticias. Ya viene lo que te está esperando. 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

Bien, damos paso ya a lo que es Viva la Noche para seguir avanzando y compartiendo cuando son las 0 horas con 2 minutos, en la cual compartimos con ustedes hasta las 7 de la mañana.

Bien, 0:03, ya damos inicio a este espacio compartiendo junto a todos ustedes que están en nuestra compañía junto a nosotros en este día martes 23. Saludamos a todos los que llevan por nombre Marcial, a todos los Marcial que están en nuestra compañía. Esta es la semana número 26. Ya van 174 días de este 2026. Restan solamente 191 días para que termine. Les saludo entonces para ustedes que están compartiendo en esta madrugada. Y aquí iniciamos 0:04. Usted también puede comunicarse con nosotros. Después vamos a tener un contacto ahí con nuestro amigo que siempre nos está llamando y comparte con nosotros, nuestro amigo René Tilota. Así que nos vamos a la música y regresamos.

0: Ya estamos avanzando, ahí estamos compartiendo ese tema y por supuesto saludando a quienes están conectados y que siempre están enviándonos sus mensajes, sus saludos en esta noche en la cual compartimos. Ven, son 0 horas con 11 minutitos y quien siempre se reporta, como siempre, nuestro amigo René, el amigo de los leones, le digo yo. Así que un saludo para él que está siempre compartiendo con nosotros y enviándonos el
1: Solo
0: saludo.
1: para la niña Pati Mendoza, don Ramón Rey, la señora Bárbara, y aparte el capitán René, me he contado que mañana van a limpiar los leones, que tanito mañana, don Tito Peña. Saludos para usted, también me contenté que escuché hablar.
0: Gracias, pues nuestro amigo René de Lota, no trabaja en un circo, que cuida a los leones ahí en el Lota Alto, en el parque. Así que el saludo en esta noche, 0 horas con 12 minutitos. Saluda a todos los que le conocen, ¿eh? Sí, todos los días que no estuve yo y lo escuchaba que siempre estaba enviando sus mensajes, ¿eh? Nuestro amigo está en sintonía en la vecina comuna de Lota, ahí en el sector Fundición. 0 horas con 12 minutos.

Estamos con ese tema, 0 con 15 minutito, donde estamos avanzando, compartiendo con ustedes. ¿Sabe usted que ya se están abriendo los para estas vacaciones? Si usted quiere asistir o compartir con la familia en Antuco, pese a que hay poca nieve, pero ya se lanzó temporada de invierno, pero queda algo de nieve en la alta montaña. Pese a que desde los centros de esquí del país han denunciado que existe casi un 60% de déficit en caída de nieve, en dependencia del volcán Antuco en nuestra región, en la región del Biobío, lanzó ya su temporada de invierno. La idea, según la alcaldesa Sandra Bobadilla, es aumentar las ventas y posicionar a la comuna como referente turístico en esta provincia. Estamos hablando de la provincia del Biobío. Lanzamiento que se hizo hace unos días en la región metropolitana, pero que en esta oportunidad tuvo su baja local, con lo que esperan lleguen más visitantes a la comuna, puntualiza. O sea, el panorama igual está bonito, pese a que el tema de la nieve no es como otros años. La alcaldesa explica que hay diversos panoramas para ofrecer a los estudiantes, por ejemplo, y su familia en lo que son estas vacaciones de invierno. Y también a los visitantes que vienen de otras regiones. Entre atractivos que tiene, hay plazas de hotelería disponible, ferias comunales, restaurantes y todo tipo de comodidades y actividades para disfrutar del invierno en esta comuna cordillerana. Estamos hablando en Antuco, acá cerca de Los Ángeles, para quienes quieran ir hasta a esa zona para disfrutar de lo que es este, más que nada, paseo en lo que son lugares como la cordillera. Ya estamos con esta y otras informaciones. Lo que sí preocupa es el tema de lo que comentaba con estas bajas temperaturas. Lamentablemente muchas personas fallecen que no están en calle, sobre todo en Santiago. Es por ello que por estas bajas temperaturas que se están registrando desde este domingo hasta aproximadamente el día miércoles, el gobierno decide decretar código azul. Significa precaución o tomar las precauciones en el tema de albergues para personas que pernoctan en las calles, bajo puentes o en las plazas. El código azul consiste en un refuerzo en la red de atención para personas en situación que viven en la calle ante las temperaturas menores o iguales al 0 grado o temperaturas menores o iguales a 5 grados con precipitaciones, nieve o agua nieve que se conoce. En este sentido, y según lo informado por la ministra de Desarrollo Social y Familia, María Jesús Gulf, la medida, más que nada, se activó en toda la región metropolitana, además de los Andes y San Felipe, región de Valparaíso, en Rancagua, región de O'Higgins, Talca y Curicó, región del Maule, Chillán, región Ñuble, y Los Ángeles, que es la zona más proclive a las bajísimas temperaturas, que hoy en esta madrugada van a alcanzar menos 3 grados en la región del Biobío. Además, estará activo desde las 17, ya se activó desde el domingo, hasta las 13 horas de hoy martes 23 de junio. Bueno, dice más adelante, para nuestro gobierno lo más importante son las vidas de las personas. Por eso, en invierno reforzamos el trabajo que hacemos regularmente con el plan Protege Calle, a través de la activación del código azul, dijo Gulp. Bueno, las autoridades piden, de más que nada, sobre todo en esta zona, de que si una persona en situación de calle está en riesgo producto de estas bajísimas temperaturas, hay fonos, como por ejemplo el fono calle que se llama 800-104-777, opción 0, que funciona a las 24, o sea, las 24 horas o 24-7. Son las 0 horas con 20 minutitos. Sí, pues las bajísimas temperaturas dejan muchas secuelas, personas que lamentablemente son de calle y perecen o fallecen producto de por
poca información o muchas veces algunos son medio, digámoslo así, como reticente a irse a un albergue. Esta noticia, después de, vamos a ir a un tema y después vamos a comentar esto. Denuncia por agresión de más de 50 estudiantes a una niña TEA. Colegio seguirá indagatoria después que pasen las vacaciones. 0:21, estamos compartiendo este trasnoche en su radio dinámica. Reitero mi saludo entonces para nuestro amigo que me estaba llamando ahí, este amigo René, que se va a descansar y después se va muy temprano a el trabajo. O sea, cuando nosotros ya estamos entregando ahí el arriba los dormilones, el gritón, ya él va rumbo al trabajo. Son las 0:21.

10:33 minutos. ¿Cómo está avanzando la noche en la cual compartimos? Mire, quise hacer un alto un poquito. Esta noticia que no ocurre, no, ocurrió en Temuco, pero esto se da en muchos colegios de nuestro país, sobre todo en cursos de alumnos de, estamos hablando de 10 años, término más o menos, término medio, y que algunos de ellos sufren esta famosa enfermedad que es el TEA. Bueno, se denuncia agresión a una estudiante de 10 años, una niña, por parte de 50 alumnos, en una despedida, digámoslo así, de término de iniciar ya posteriormente después las vacaciones. La Superintendencia de Educación, que se llama SuperEduc, confirmó la recepción de una denuncia en contra de una niña con el famoso trastorno de espectro autista, más conocido como TEA, en un instituto, es un colegio, por el nombre, es un colegio particular, el Instituto Claret de Temuco, en la región metropolitana. Calificando este caso como crítico, el colegio en cuestión comunicó que va a seguir la indagatoria ahora de este caso después cuando ya regresen de vacaciones. A través de una declaración entregada, el ente informa que tomó conocimiento de los hechos, que son extremadamente graves. Se llama esto vulneración de derechos y que como institución nos genera profunda tristeza primero. Por lo anterior se le otorga a la denuncia el carácter de crítico, por lo que se derivó de inmediato este tema al área de fiscalización para poder realizar una visita a este establecimiento. Esta denuncia es primero porque no se respeta su integridad física, psicológica y moral y el derecho que tienen todos a estudiar, pues, en un ambiente de aceptación y respeto mutuo, pues. La denuncia por esta agresión de más de 50 estudiantes contra una niña que sufre TEA la interpusieron los padres de esta menor y aseguran que el ataque ocurre o pasó el pasado 18 de junio. Estamos hablando de la semana pasada, ya jueves aproximadamente. En ese momento, dice claramente, ante la falta de respuesta del establecimiento, los padres de esta menor presentaron las denuncias correspondientes a la Superintendencia de Educación y al Ministerio Público. En tanto, desde el colegio informan que la investigación se va a realizar cuando terminen las vacaciones de invierno. La agresión se registró, dice, durante uno de los recreos, luego de que se realizó una actividad para dar inicio a las vacaciones de invierno. Pasó. Más adelante, dice, algunos alumnos que estaban asistieron a esta actividad simplemente siempre van disfrazados de algo, ¿no es cierto?, como actividad que se hace propiamente tal dentro del colegio. Esta niña, la mamá dice, ella, su hija de 10 años. Daniela Retamal, su madre, explica que hace tiempo su hija fue diagnosticada con TEA. Y debido primero que a ella le encantan los felinos, los gatos, no encontró mejor forma de ir disfrazada con una máscara y una cola para asistir a la convivencia junto a los demás compañeros. La madre de esta niña cuenta que esto habría desencadenado burlas de los niños que le gritaban Terian, mientras, lamentablemente, un grupo de más de 50 estudiantes la golpearon a su hija con patadas, puños e incluso tirones de pelo. La menor terminó policontusa. Ahora la apoderada de esta alumna afirma que ninguno de los inspectores que estaba presente en el momento o adultos presentes en el Instituto Clares en Temuco le entregaron inmediatamente una atención a esta niña. Retamal dijo que además de la afectación física que le hicieron a su hija, esto le provocó un daño psicológico terrible. También acusó una vulneración de derechos por parte de los adultos responsables, incluyendo personas que son parte del equipo directivo. No hicieron nada frente a esta situación.
Finalmente, el padre del estudiante Nicolás Cofré apunta a una falla en el protocolo o en los protocolos y una negligencia del establecimiento. Se van de vacaciones y ni siquiera nos dicen en qué queda esta situación o revisión de cámara que habían comprometido, enfatiza el apoderado. Ahora, ellos simplemente están preocupados sobre el caso. Estamos hablando de quien está a cargo de la educación en Araucanía, Aarón Ríos, dijo que esta situación genera preocupación en la comunidad. Y por eso piden todos los antecedentes de lo que pasó en este colegio. Bueno, es larga la historia de todo esto. Y se buscan ahora de que se puedan ver las imágenes de las cámaras, si realmente alguien intervino para que no siguieran increpando a esta niña. Y también dice, lamentablemente, en la sala estaban las inspectoras que se estaban burlando de esta estudiante mientras usaba ella una máscara de gato que desató la agresión. Bueno, esperan ahora que se reactive, una vez que vuelvan de vacaciones, los protocolos para tomar esto como supuesto maltrato escolar. Bueno, se confirma que hay una investigación que se va a reactivar una vez terminadas las vacaciones de invierno. Bueno, esperemos que esto no se dé en nuestros colegios, en nuestro país, ¿eh? Porque todos tienen derecho, como dice, a la educación. Y los alumnos también tienen que entender a sus compañeros que muchas veces algunos tienen algunas situaciones como esta y que, vuelvo a reiterar, todos tienen derecho a educarse. Bueno, aquí hay responsabilidades que se están en investigación, por supuesto, de este tema, los que están siempre, los colegios hay para docentes que están a cargo de los pisos o pasillos de colegios, de que no ocurran situaciones así, pero aquí parece que no pasó nada. Son las 0:40, esperemos que no se vuelva a repetir este hecho en algún punto, en algún colegio de nuestro país. Estamos compartiendo toda esta programación y por ende saludándole a ustedes. Nos pueden llamar, pueden compartir con nosotros en esta noche. Saludos para Sonia Elizabeth, me dice, estoy en sintonía. 20 minutos faltan para la 1:00 a.m.

Buena noticia, ¿quién no quisiera devolución, ¿no es cierto? Por ejemplo, de cotizaciones pagadas en exceso. Bueno, el pasado viernes el Fondo Nacional de Salud, FONASA, dio inicio a un nuevo proceso de devolución de cotizaciones pagadas en exceso, es decir, la restitución de recursos a cotizantes y empleadores que han efectuado o recibido pagos superiores a lo debido, y que abarca el periodo comprendido entre octubre del 2020 y septiembre del 2025. Según indica el organismo, se trata de un total de bastante alto, ¿eh? Se podrían beneficiar a 65.304 cotizantes y 4.765 empleadores. ¿En qué casos se dan las cotizaciones pagadas en exceso? Bueno, esto pasa principalmente cuando un empleador comete un error y paga dos veces la cotización de salud, por ejemplo, de un mismo trabajador en un mismo mes. Y también cuando un cotizante tiene múltiples fuentes de ingreso y la suma de sus cotizaciones supera el monto máximo legal. En el primer caso, el dinero se devuelve al empleador, cuando el empleador, su contador quizás se equivoca y dos veces hace el mismo pago a su trabajador correspondiente al tema salud, en FONASA que se llama. Y en el segundo caso, cuando el cotizante excede, ¿no es cierto?, con sus ingresos, se devuelve al cotizante. La pregunta es, ¿cómo saber si te corresponde la devolución por parte de exceso de cobros por parte de FONASA? Lo más importante es, primero, escuche bien usted que está en compañía, usted que es cotizante, usted que es empleador, ingresar primero a dpe.fonasa.gob.cl. Debe elegir entre persona natural o jurídica. Ingrese al sitio con tu clave única o con RUT de la persona jurídica. Bueno, si tiene un monto a favor, siga los pasos para solicitar la devolución. Tiene hasta el 6 de septiembre de este año para realizar el trámite. Según indican desde FONASA, aquellos cotizantes y empleadores que no tienen una cuenta registrada deberán ingresar al sitio web de FONASA para completar sus datos y seleccionar la forma de pago, que puede ser transferida, electrónica o vale vista. Una vez que aceptes la propuesta, deberás esperar que se realice el pago según el siguiente calendario. Pero antes tiene que hacer los trámites, pues, y saber si realmente está en etapa de que le devuelvan algún excedente. Primero, el número de... aparece acá, número de pago 1. Para quienes aceptaron la propuesta desde el 19 de junio de este año hasta el 21 de junio del 2020, del 19 de junio de este año hasta el 21, hasta el 21, hasta el domingo, 21 del 6 del 2026. La fecha de pago será el 26 del 6 del 2026. 26 sería el próximo viernes ya de esta semana. Número de pago 2 para quienes aceptaron la propuesta DPE desde el 22 de junio de este año hasta el 28 de junio de este año también. La fecha de pago será el 3 de julio. Y así sucesivamente, es bueno e importante que usted pueda revisar y, para mayor información, ingrese a la página dpe.fonasa.gob.cl. Por último, si no estás de acuerdo con la propuesta publicada, puedes realizar una solicitud de devolución individual a través de el formulario que aparece o en cualquier sucursal de FONASA puede hacer la consulta. Sea empleador, vuelvo a reiterar que un empleador pagó dos veces la cotización correspondiente a un mes de su trabajador, es excedente también en la cantidad de tiempo, se le devuelve, por supuesto. Bueno, es importante que haga las consultas.
0:58. Vamos avanzando en esta noche y reiteramos el saludo en esta hora para todos los Marcial. ¿Ah? ¿Algún Marcial? En Lota hay un amigo que se llama Marcial. Saludos para él también. Y para todos los que están en esta jornada compartiendo con nosotros. Esta es la semana número 26, día, ya van transcurrido de este año, 174 días. Restan 191 días para que termine este 2026. Bien. El tiempo pasa pero tan rápido que no nos damos ni cuenta. A ver, en otras informaciones, ¿qué le vamos entregando? Para usted que está en compañía, hay una información que, bueno, es importante, de que se dice que el estrecho de Hormuz se va a reabrir. Esto hace que, por supuesto, bajen el tema de lo que es los carburantes, en este caso el petróleo. Estados Unidos suspende las sanciones primero al petróleo de Irán hasta el 21 de agosto como parte de acuerdo de la paz. Bueno, lo que está generando, lo que hasta el momento ha generado en América Latina, no solo en nuestro país, es una inflación energética. Los costos de, sobre todo los que generan energía a través de generadores a diésel o a petróleo, se dispararon los precios, pues, por la situación de la guerra en Irán. Por el tema de los estrechos de Hormuz, que no pueden pasar los buques con el petróleo, en fin. Esto provocó una inflación energética mensual de América Latina y el Caribe, donde se incrementó, no solamente la luz subió en nuestro país, sino que en América Latina, producto de esto. Y se incrementó drásticamente a partir de marzo, a pesar del 0.19% en febrero, el 1.42%, el valor más alto registrado en los últimos 12 meses. Esto es una alza que se atribuye justamente al impacto del conflicto de Medio Oriente por el tema de los precios internacionales de petróleo y sus derivados. Así lo informó este lunes la Organización Latinoamericana y del Caribe en el tema de energía, que se llama OLACDE, que añade que a pesar de contar con una matriz de generación eléctrica altamente renovable, la región, estamos hablando Latinoamérica y el Caribe, mantienen una dependencia para generar su energía a través del crudo o del petróleo, cuyo precio llegó hasta los $116 por barril. Esta vulnerabilidad se tradujo en que, en un encarecimiento promedio regional de un 21% en el diésel y de un 15% en la gasolina, con bandas de precios internos entre los $0.7 y $2.7 por litro de gasolina, es decir, entre $0.8, $1.65, detalla OLADE en un comunicado. Esto generó una inflación en el tema energético en América Latina. El impacto de este stock energético, como lo denomina la organización, actuó como mecanismo de transmisión hacia la economía, porque esto es una cadena, pues. Si las empresas productoras de alimentos y de un sinnúmero de cosas en el tema de la economía, genera, ¿no es cierto?, en base a energía, y si la energía subió producto del conflicto de Medio Oriente, esto encareció los costos logísticos, el transporte y el precio de los alimentos. No es un tema de país, sino que a nivel mundial. Como consecuencia, esta inflación total mensual de toda la economía de la región, estamos hablando solamente de América Latina y el Caribe, se duplicó, acelerándose desde el 0.38% en febrero de este año hasta el 0.75% en marzo, marcando también su techo más alto en el último año. Preocupación hay por este tema, que se llama impacto asimétrico, donde los países netamente importadores han enfrentado una severa presión fiscal, mientras que las naciones exportadoras perciben ingresos extraordinarios de corto plazo, aunque quedan igualmente expuestas a lo que denominamos la volatilidad de los mercados. Nuestro país no estaba exento a esto, pues. Estados Unidos e Irán
Por último, firmaron la semana pasada un memorándum de entendimiento para poder poner fin a las hostilidades y con ello desbloquear el estrecho de Hormuz, que es una vía clave para el transporte de petróleo o de crudo desde el Golfo de Pérsico al resto del mundo. El documento establece un plazo de 60 días para que ambos países negocien un acuerdo de paz definitivo que incluya el programa que se llama nuclear iraní. Esperemos que esto ocurra para que pueda bajar un poco el costo de la vida, como lo denominamos nosotros, ¿eh? Bueno, se dice que el combustible esta semana nuevamente viene una baja. Esperemos que sea así para que podamos respirar un poquito más, ¿sabes? En cuanto, sobre todo, al tema económico. 1:04 Vamos a la música.

una con 17 minutitos. Estamos avanzando y compartiendo junto a usted en este trasnoche en Dinámica 100.7 en Coronel, 101.3 en Arauco y para toda la provincia de Arauco, incluyendo Isla Santa María. Un saludo para ustedes, también para quienes están trabajando en las, en este caso, urgencias de hospitales como el Hospital de Coronel. Un saludo para quienes están en esta madrugada ya. Muchos esperan su turno, ser atendidos, acorde con el escalafón, ¿no es cierto?, de gravedad que llegan, ¿ah? Así que saludos para ustedes, que es un poco engorroso muchas veces, bastantes horas para esperar su turno, que sean atendidos por un médico. Con esto, lo que aumenta ahora con esta situación son las enfermedades las enfermedades respiratorias, no cardiorrespiratorias, las enfermedades respiratorias, resfríos, que se pasan con poco cuidado, se pueden pasar a neumonía, y ahí se coloca un poco complejo el panorama. Bueno, importante vacunarse, pues la vacuna contra la influenza. Bueno, de hecho yo esta semana ya vamos a hacer lo propio también. No estamos al 100%, así un poquito. Por eso es que hablo poco para poder estar durante la noche con ustedes, ¿eh? Bueno, un saludo entonces para todo el personal que está en Hospital de Lota, en urgencia también durante esta madrugada, en Hospital de Arauco y también en los ARC, como el de Camilo Lavarría, Lagunillas, que es el consultorio en Lagunillas, que también atiende durante la noche, y en Lota, ahí está el SARC de Lota Alto. Saludos para el personal que está haciendo turno noche. Bien, vamos a lo deportivo. Quien no lo está pasando muy bien es quien fuera el director técnico de nuestra selección, pues nos referimos a Marcelo Bielsa, que no ha dado buenos resultados. Lleva 2 puntos al empatar 2-2 ahora ante Cabo Verde en Miami. La selección uruguaya atraviesa por los momentos más complejos en su participación en este Mundial 2026. Después del empate 2-2 ante Cabo Verde en Miami, la Celeste queda obligada ahora a reaccionar en la última fecha que le queda para mantener vivas sus aspiraciones. En medio de las críticas y los cuestionamientos, Luis Suárez salió al paso y habló de las decisiones del entrenador Marcelo Bielsa de cara a la final con España. España viene de remontar un buen resultado en el grupo. Cada entrenador, dice, tiene su forma de asimilar y llevar esta clase de situaciones. Demostrar esa fuerza va a ser lindo, como uruguayo, dice. No queremos llegar a esto, pero nos toca. Esperemos que el entrenador tome el camino correcto, señaló durante su participación en el Museo Itinerante From Rot to Soul, organizado por la Conmebol en Miami. En esa misma línea, el ex ariete del Barcelona y el Liverpool indicó que las decisiones están tomadas y asumir las consecuencias que tomen a la hora que se decide. En este caso, Bielsa, pues él es el entrenador en estos momentos de la, en este caso, de la Celeste, de Uruguay. Y tiene bastante experiencia para saber qué decisiones está tomando. Con el diario del lunes es fácil criticar, porque es lo que más vende. O sea, ¿qué quiso decir con esto? La prensa vende más, mientras si un entrenador lo hace mal, o un equipo, en fin, vende más, pues. Eso es lo que quiso decir. Es una entrevista, estamos hablando de Luis Suárez, pues. Bueno, las palabras del máximo goleador histórico de Uruguay llegan en un momento en que Bielsa enfrenta cuestionamiento por su rendimiento en el equipo y por algunas determinaciones tácticas y de conformación del plantel. Más allá de la figura de entrenador, el ex capitán del seleccionado también hizo referencia al carácter histórico de la Celeste para afrontar escenarios adversos. Es una situación límite, pero nosotros los uruguayos estamos acostumbrados a eso.
ya lo hemos demostrado. En estos momentos es cuando más sacamos esa valentía autocrítica, fuerza grupal y carácter uruguayo. Esperemos que este gran grupo de jugadores lo pueda demostrar. Sentencia. Estamos hablando de este gran jugador y goleador de Uruguay, Luis Suárez. Y Bielsa prácticamente está, como decimos nosotros, pendiendo de un hilo. Y si le sirve solamente ganar, porque hasta el momento lleva solamente 2 puntos en 2 partidos. Y ahora tiene que enfrentar a España. ¿Qué es lo que va a suceder ahí? Bueno, ya la prensa, como decía Luis Suárez,

Bien, bien, bien. Vamos avanzando en esta jornada. Reitero saludos para Sonia Elizabeth. Estoy en compañía, escuchando la programación de Trasnoche en Dinámica 100.7. Mire, para esta jornada de este miércoles, ¿cómo viene la jornada de la Copa Mundial 2026? Bueno, dice acá, Portugal con Uzbekistán. Se enfrentan a la 1 de la tarde, PM. Para la jornada también de hoy martes, de este martes, Inglaterra con Ghana. Este partido va a ser bueno, ¿eh? Portugal también, sí, pues. Inglaterra se enfrenta a Ghana, este equipo africano, a las 4 de la tarde. Y cierra la programación de este 20, de este día 23, Panamá con Croacia, otro sudamericano, o sea, un centroamericano con Croacia a las 7 de la tarde. Esa es la jornada para este martes 23. Bueno, después vamos a tener qué jornada viene para el día miércoles. Tengo entendido que el jueves por ahí estaría.

Enfrentándose, o sea, los partidos fuertes, ¿ah? Bueno, en cuanto a otras informaciones, serios problemas, revelan sobre lesionado Raphinha, sacude a Brasil en pleno mundial, se lesionó, ¿ah? ¿Qué es lo que va a hacer este amigo? Otro que están probando aquí en Brasil, pues, este Angelotti. Bueno, ¿qué es lo que va a pasar con la situación? La selección brasileña enfrenta días de incertidumbre también, pues, en pleno mundial, a la preocupación por el estado físico de Raphinha, una de las principales figuras del equipo que está con un problema que posiblemente no vaya a poder jugar. Mientras que el delantero del Barcelona continúa recuperándose de la lesión muscular sufrida en el triunfo ante Haití. Una declaración del exfutbolista Marco Andrés Bautista Santo, más conocido como Vampeta. Bueno, Brasil está esperando entonces consagrar y, digámoslo así, ordenar bien el equipo. El partido de Brasil frente a Escocia está programado para el miércoles 24. O sea, para hoy estamos martes, mañana miércoles estaría jugando Brasil su segundo partido. La situación es seguida en especial con especial atención por el entrenador Carlos Ancelotti y su equipo de trabajo, principalmente debido a los antecedentes recientes del atacante. Brasil también está ahí con algunos problemitas, ¿eh? El que lo ha hecho bien hasta el momento es Argentina. Paraguay me parece que también ya las cosas hay tan complicada. Ecuador también, que también se complicó su situación. Y solamente quedan quien ya está clasificado, ya Argentina, esperando qué es lo que va a suceder en lo que resta. Bueno, muchos como que no les gustó esto de estar lo mejor viendo el partido. Y de repente viene lo que se llama la pausa de hidratación. Bueno, entre tantos gritos de gol, quizás algunos no lo recuerdan, pero antes de que iniciara este Mundial 2026, una pléyade de agoreros vaticinó las peores vicisitudes para este evento deportivo, o sea, los que de las malas vibras, digámoslo así, no, esto no va a dar resultado. Primero, por esto de que se implementó, que se llama cada cierto tiempo, la famosa hidratación. Bueno, también generó polémicas. Bueno, ¿sabe usted que estos días se desarrolla estos partidos de las eliminatorias? México, en México, Estados Unidos y Canadá. El número de participantes, 48, por primera vez en la historia, tantos equipos, ¿eh? Que el traslado de jugadores tras países organizadores con distancias kilométricas. Es como decir, desde Concepción tienen que ir a jugar a Calama o a Iquique. Así son las distancias, más o menos, y un poquito más. Bueno, que la sobrecarga física, que la inclusión de equipo fuera del estándar FIFA, que los minutos de hidratación que paralizan el juego. Bueno, la Copa del Mundo 2026 enfrentó desde el minuto cero resistencia de su propio público futbolero y en algunos casos con argumentos justificados y resquemores, ¿eh? Que sobran. Eran muchos cambios y que según ellos le han cambiado la cara al tema del mundial. Quienes veían con escándalo la participación de países como Cabo Verde, Curazao o Uzbekistán, se han quedado, como decimos nosotros, anonadados, ¿eh? Porque han dado, o sea, hasta el momento han presentado un buen fútbol. Nada que decir con los equipos que son los mundialistas de siempre. Esperando entre risotadas jugadas de bloopers, resultados tenísticos o muestras de desidia deportiva. Han visto cómo estos equipos que nunca se habían participado, Cabo Verde, Curazao o Uzbekistán, han dado buenos resultados.
Al final se trata de 11 jugadores por lado, con las mismas posibilidades de ganar, perder o empatar con sus rivales del frente. Tal como dicta la promesa funcional del deporte más hermoso del mundo. Países como España, Portugal, Uruguay y hasta Brasil no han podido superar, ¿sabe usted?, en la cancha a equipos que en el papel eran accesibles en el inicio de una ruta de partidos que también ha levantado controversia. Aunque parezca increíble, hubo algunos futboleros que también lamentaron los 104 partidos del Mundial 2026. Según ello, este es el Mundial más largo de la historia y se va a extender prácticamente por 5 semanas. Para ello es mucho, dicen. Bueno, con los dos primeros equipos clasificados automáticamente a los 16avos de final, misma situación que los 8 mejores terceros, los agoreros vaticinaron que, transcurridas las dos primeras fechas, ya no habría que disputar en el tercer partido. Nada más alejado de la realidad en la mayoría de los 12 grupos que siguen en competencia. También hizo polémica esto de la hidratación, pues, en vista de altas temperaturas, hubo que hacerlo, porque para evitar de que pudiese ocurrir alguna situación de que sufriera algún tipo de colapso algún jugador. Cuatro segmentos, cada uno presidido por sus respectivas tandas comerciales, las televisiones que transmiten al mundo, cada una después sus canales aprovechan ese segmento de hidratación para pasar sus, en este caso, sus compromisos comerciales. La innovación es una molestia, desde luego, pero también permite contactar un dato de que el 2026 debe ser, por lejos, el mundial donde más de fútbol se ha jugado en una cancha, con minutos de descuento preciso y a veces hasta generoso, penalizados con la fuerza de los jugadores que hacen, como decimos nosotros, tiempo o que conspiran contra la dinámica misma del deporte. Bueno, va a traer mucho que hablar después este mundial que por primera vez se desarrolló en tres sedes diferentes, en este caso México, Estados Unidos y Canadá. Todavía está en la mitad de esta competencia, así que veremos equipos que nunca se pensó. Japón, por ejemplo, Corea del Sur, México, que también ha hecho un buen papel hasta el momento. 1:36 minutos.

una de la mañana, 49 minutos. ¿Sabe usted que un estudio revela cómo los chungungos están muriendo en Chile? Estamos hablando debido a la actividad humana. Bueno, un estudio recientemente publicado por Frontiers in Marine Science revela las principales causas de los chungungos, lontra felina en Chile, demostrando cómo la especie está siendo afectada por la actividad humana. Los científicos investigaron la mortalidad de los chungungos, ya que plantean que están estos mamíferos cada vez más expuestos a presiones antropogénicas. Sin embargo, poco han cuantificado los factores que influyen en sus muertes. Bueno, para ello se analizaron 22 años de registros de cadáveres entre el año 2003 al 2024, así como necropsia estandarizada para evaluar cómo están muriendo. Entre los casos con causas ya identificadas, predominaron los factores que se llaman antropogénico, en particular ataques de perros callejeros, seguido de la pesca incidental y los traumatismos inespecíficos, señala el paper. Nuestros hallazgos resaltan las presiones terrestres relacionadas con el ser humano, en particular lo que se llama los perros callejeros, como vías de mortalidad poco reconocidas en las nutrias marinas que habitan las costas denominadas por el hombre, añade los investigadores. Bueno, la pregunta de este es parecida a la nutria. ¿Cómo están muriendo los chungungos? Bueno, el estudio concluye que el 32% de los casos estudiados corresponden a ataques de perro. Un 22% ocurre por capturas accidentales producto de la pesca. Y un 19% mueren por traumas asociados a la actividad humana. Federic Toro, él es médico veterinario, estudiante de doctorado del Centro de Biotecnología Vegetal de la Universidad Andrés Bello y autor principal de este estudio, explica que el chungungo está expuesto porque comparte espacios con perros asilvestrados, o sea, perros que o los abandonan o son perros que se han criado en lugares que son a campo libre, como decimos nosotros. Por ejemplo, perros que se crían en cuevas, roquerío y playa, donde estos animales se desplazan y se detienen a descansar. Es una interacción entre un depredador introducido por el ser humano y una especie nativa amenazada, explica en declaraciones a Austerra Society. El estudio detectó que un 68% de las muertes por ataques de perro ocurren en la región de Valparaíso, mientras que un 60% de los casos ocurren por captura accidental. O sea, cuando los barcos o las lanchas hacen esa famosa pesca de cerco, accidentalmente quedan dentro de la red y mueren. Y esto ocurre en la región de Coquimbo. En la misma línea identificaron tres lugares de Chile donde la mortalidad de los chungungos se repite en el tiempo. Por ejemplo, Caldera, Punta de Choro y Papudo Maitencillo. Todo en la zona central o zona norte. Por otro lado, si bien no hubo diferencia significativa entre estaciones, notaron que hubo más muerte entre los meses de enero y febrero, un periodo de uso intenso de la costa asociado al turismo, actividades recreativas de playa, actividad pesquera artesanal, mayor movilidad humana a lo largo de la costa y mayor presencia pues de perros sueltos o sin correa, como llamamos nosotros, señala el documento. Otra causa que puede ser es la exposición e ingesta de hidrocarburos. Cuando hay derrames de petróleo, de aceite, de embarcación, en fin, también es causa de muerte de estos animales marinos. Las medidas de gestión deben priorizar ahora que haya un control de los perros sueltos en asentamientos costeros, o sea, en las playas. La mitigación especifica las capturas accidentales, producto, ¿no es cierto?, de las lanchas que hacen pesca de cerco muy cerca y quedan ellos atrapados en las redes.
periodos de alto riesgo y la implementación de protocolos estandarizados para que no desaparezca esta... Es parecido a la nutria, y que siempre predominan ellos en las rocas, las piedras. Es como una pequeña foca, pero que lamentablemente están muriendo producto de actividad humana, perros asilvestrados o perros que simplemente yacen, son, podríamos decir, camadas de perros que se crían en los bordes costeros. Ya, 1:54, mire cómo avanza la hora, ya van a ser las 2 de la mañana, en la cual estamos compartiendo con ustedes. 5 minutos nos separan de las 2 de la mañana.

2 de la mañana con 7 minutos. Avanzando en este trasnoche en dinámica 100.7 en Coronel y 101.3 en Arauco. Reitero mis saludos para todos los auditores, los trasnochadores también, los que están de vacaciones en provincia de Arauco también. Vaya el saludo en esta hora. Mire qué lamentable esto ocurrió, ¿no?, en Chile, en Estados Unidos. Un niño de 3 años muere aplastado por un monolito en un parque. Bueno, se derrumbó en cosas de segundo. Fatiga material, seguramente, o algo pasó. Bueno, lo que parecía una visita recreativa a un parque público en Estados Unidos termina con la muerte de un pequeño de 3 años, aplastado por un monolito informativo, lo que deriva ahora en una demanda. La acción judicial fue ingresada el pasado 12 de mayo y sostiene que una o más de las compañías responsables habrían fallado en la planificación del monumento o no incorporaron advertencia sobre los riesgos que podría representar para los visitantes. O sea, sabían que estaba material ya quizás presentando algún tipo de deterioro, pero todo quedó allí y no informaron. Bueno, de acuerdo con Daily Mail, la tragedia ocurrió en Rocks Park, un recinto recreativo ubicado en el condado de Guayaguaya, en el estado de Washington. Esto ocurrió en abril de este año, administrado por el Cuerpo de Ingenieros del Ejército de Estados Unidos. Bueno, ese día, Caleb Ortega, de 3 añitos, se encontraba en el parque con su padre y su hermana, de 5 años, cuando el monumento se derrumba en cuestión de segundos y lo aplasta. Su madre, enfermera del hospital, se enteró del accidente de su hijo de la peor forma. Lo vio entrar a la sala de urgencia del mismo centro donde ella trabaja. A los 3 días el menor falleció tras no poder superar las heridas. Tras la muerte de este menor, la entidad decidió cerrar el parque durante 2 semanas. La medida, explica las autoridades, tuvo como objetivo primero revisar las condiciones de seguridad para evitar incidentes similares y también rendir respeto a las personas afectadas. El mencionado monolito consistía en una roca sólida de poco más de 1 metro, diseñada ¿para qué? Para exhibir una placa informativa que detallaba que se trataba de una parte de un proyecto de los Boy Scouts. La familia de Caleb presenta ahora una demanda civil contra las empresas que están vinculadas al monumento donde el menor perdió la vida, acusándola de presunta negligencia en lo que fue el diseño y las medidas de seguridad de esta estructura. Además de determinar eventuales responsabilidades, los familiares buscan una compensación económica, por lo que llaman a un profundo daño emocional que provoca la tragedia. Obviamente el quiebre de la familia por la pérdida de este menor. Si bien, dice, estamos abrumados por el dolor, también nos aferramos con la fuerza a los innumerables y hermosos recuerdos que nos dejó. Recuerdos que sentimos como regalos preciosos. Bueno, esto fue poca seguridad, ¿eh?, de este monolito, un trozo de concreto, digámoslo claramente, que un chico de 3 años no soportó. El peso. Tenía una incrustada unas recomendaciones o más que nada algunas informaciones. Hecho ocurrido en Estados Unidos, 2 de la mañana con 11 minutos.

calle, las canciones, mucho ritmo. Ahí estamos con Eros Ramazzotti en este tema que hemos compartido junto a ustedes en esta madrugada. 2:19 a.m. en la cual compartimos. Saludos para la señora Edith. Ah, me había olvidado. O sea, me había quedado por ahí el saludo. Sí, estamos por hoy día de vuelta. Así que un saludo, señora Edith de Cerro Obligado, ahí de la calle San Eduardo. Y que está siempre siguiendo la programación, compartiendo con cada uno de nuestros colegas que están acá durante la noche. Así que saludo, al igual que la señora Patricia Mendoza, que también está siempre compartiendo en la programación de Trasnoche con nosotros. Bien. Vamos con noticias, con cositas importantes que queremos compartir con ustedes en el ámbito tanto en la economía, en el deporte. Hemos comentado algunas cosas. ¿Qué es otra cosita más importante también para poder compartir junto a ustedes en esta noche madrugada ya? Bueno, el sector que ha costado de mantenerlo, sacarlo a reflote, digámoslo así, es el sector inmobiliario. Sigue bajo presión, costo de la construcción, suben los costos, el material, es como el concreto, el fierro, producto de la situación del stock de petróleo, porque el petróleo es lo que genera todo, que mueve al mundo. La industria de la construcción no queda exenta, continúa enfrentando presiones en sus costos, ya no por la pandemia, sino por el stock petrolero. La pandemia también, porque las empresas dejaron de producir, producto de que se contagiaban los trabajadores entre sí, y todo esto llevó también a que muchas empresas tuvieron que cerrar. Muchas tuvieron ayuda del Estado, como pasó con nuestro país, que se sacaron, ¿no es cierto?, los 10% y otras cosas más que se le entregó para poder suplir el tema de confiscación que había, que en donde tenía que estar en cuarentena y todo esto. Bueno, ahora lo que afecta al tema de la construcción no es el tema que era el tema de la pandemia, que no podían producir. Ahora el tema es que pueden estar los trabajadores de la empresa, pero el costo energético, en este caso el petróleo, también golpeó fuerte. Según estimaciones del sector, dependiendo de las características de cada obra, se ha visto un impacto entre un 5 y un 16.6% en los sectores de la construcción. Luego de la crisis internacional, pues, desatada por la guerra en Irán y sus implicancias que trajo esto, con el cierre, ¿no es cierto?, del estrecho de Hormuz, donde esto generó un caos económico, devastado por la guerra de Irán, implicancia en el mercado global de crudo y los precios de la energía. Todo esto se traduce en encarecimiento tanto de materiales como de combustible. El gerente general en Construye, Ignacio Vila, remarca el valor de los combustibles, que fue un papel que incidió mucho hasta el momento en la industria de la construcción, ya que tiene una incidencia directa tanto en materiales como el transporte de logística. Trasladar, por ejemplo, materiales como el fierro a diferentes faenas también tiene un costo por el tema de los combustibles. Por lo que estiman que su evolución va a continuar siendo clave para el comportamiento de los costos de la construcción. Si bien los precios del barril se desplomaron tras el anuncio del inicio de acuerdo entre Estados Unidos e Irán, que puso fin a las hostilidades, las proyecciones apuntan ahora de que puedan regresar a niveles cercanos al 100 dólares los materiales para la construcción, que sufrirían un alza entre un 6 y un 9%, sí, más o menos aproximadamente. De haber mayores presiones, los incrementos serían incluidos. Bueno, se espera que con esto de este acuerdo entre los países que están en conflicto, Medio Oriente, Irán, que es uno de los productores de combustible, pueda, al abrirse el estrecho de Hormuz,
esto verse materializado en las bajas de los combustibles a nivel mundial, estamos hablando. Por último, aunque ambos reconocen que elementos como el subsidio a la tasa y las iniciativas legales para acelerar procesos de reconstrucción podrían contribuir a una recuperación del sector inmobiliario, la evolución de costos

Dentro de ella está nuestra región del Biobío, pues. Según una estadística, el lunes, el gobierno, a través de del ministro de Economía y Minería, Daniel Mas, remarcó el objetivo que se levanten 50.000 nuevos empleos a un plazo de 4 meses. A la vez detalló que 3 regiones son las más afectadas por la crisis. Tenemos una emergencia de un grado mayor en las regiones de Valparaíso, Biobío, Metropolitana. Vamos a trabajar con programas ya existentes, como los que tiene Cercotec, por ejemplo, para ello, dijo la autoridad. Para el objetivo, agrega, también se van a movilizar iniciativas con Corfo, con los gobiernos regionales. Bueno, esperemos que dé resultado, porque sabemos que el tema con proyectos Corfo todavía acá en nuestra zona minera están esperando resultados de eso, ¿eh? Bueno. Añade que están ofreciendo certeza jurídica para quienes quieran invertir. El viceministro, más junto a la ministra de la Mujer, Equidad de Género, Judith Marín, el ministro del Trabajo y Previsión Social, Tomás Rau, y el subsecretario de Desarrollo Regional y Administración, Sebastián Figueroa, conformaron la semana pasada la primera reunión de la Mesa por el Empleo, una iniciativa interministerial destinada a impulsar medidas concretas para enfrentar la emergencia laboral que mantiene a más de 940.000 personas desempleadas. Bueno, esperemos que esto se pueda revertir. Desde la mesa también se revela la importancia de generar mayor ocupación en las regiones, considerando que las tasas de desempleo más altas se presentaron en Valparaíso, 10.3%, Biobío, 9.8%, y la región metropolitana, 9.7%. 2:00 de la mañana con 26 minutos.

Bueno, ojalá que sí, se den estos resultados y que se active un poco la economía. Pero como lo dice Jarabe de Palo, ¿de qué depende? De la postura de los empresarios que quieran invertir. En fin. 2:27.

2 de la mañana, 31 minutitos. ¿Sabe usted que la cadena, en este caso, de televisión chilena, Televisión Nacional, que depende del Estado? Bueno, el icónico edificio que está en Santiago aún está con el letrero: se vende. Los pasos del gobierno de Kast, que trabaja para que TVN eluda a la quiebra. Bueno, el gobierno del presidente José Antonio Kast anunció que convocó a una comisión que tendrá la tarea de examinar alternativas de financiamiento para Televisión Nacional de Chile, que desde hace años atraviesa una grave crisis económica que no ha logrado sortear. La emblemática sede del canal estatal, ubicada en Bellavista 0990, en el Gran Santiago, continúa en venta, mientras que algunos edificios en regiones también tienen un letrero que dice "se vende". De un total de 9, solo 2 se han enajenado. En abril, el abogado Patricio Dussail asumió la presidencia del directorio de la cadena televisiva. Inmediatamente fue enfático en despejar los rumores que rondaron en la campaña presidencial. Cerrar el canal no está en los planes de La Moneda. Ha habido un perjuicio de que un representante de este gobierno venía a cerrar el canal, pero no es la voluntad del presidente de la República, no es lo que yo pienso tampoco, aseguró Dussail, intentando, como decimos nosotros, apaciguar las aguas. Pese al mensaje de continuidad, el diagnóstico del mandamás fue crudo y coincidió con lo que ya había alertado su antecesor, Francisco Vidal. TVN, tal como está funcionando ahora, es financieramente inviable. El principal dolor de cabeza tiene cifras claras: 56 mil millones, que es el monto de la deuda correspondiente al crédito con aval del Estado otorgado en 2020. Que vence a principios del próximo año y que, según Dussail, el canal simplemente, y hay que decirlo, no tiene cómo pagar bajo las condiciones actuales. Televisión Nacional, recuerde, atraviesa por un delicado momento financiero. Por ello, el Ejecutivo anunció que se formará una comisión encargada de analizar qué medidas se van a aplicar para financiar la estación estatal a largo plazo. La Junta tendrá que un difícil camino ahora, un camino bastante difícil, considerando que el canal registra pérdidas que superan los 3.800 millones, tan solo en el primer trimestre de este año. Asimismo, deberá afrontar próximamente el pago del millonario préstamo de 56 mil millones conseguido en el 2020, bajo la administración del expresidente Sebastián Piñera. La mantención de la señal pública de Estado ha sido objeto de debate tanto en el Congreso como por antiguos funcionarios del canal. Javiera Rodríguez, diputada y presidenta de la Comisión de Cultura, y Francisco Vidal, expresidente del directorio de Televisión Nacional, coinciden en que, si bien existen preocupaciones, la materia sigue abierta e incierta, en un escenario que se complejiza todavía más por la situación financiera que tiene el país. Bueno, la comisión estará compuesta ahora por autoridades de gobierno y miembros de la actual mesa directiva, quienes van a negociar en conjunto una salida para que Televisión Nacional eluda en una quiebra. Desde el Ejecutivo han dejado entrever que la hoja de ruta apuntaría a un sistema mixto. La idea sería que el Estado se haga cargo de los costos que implica la misión pública de la señal, la cual genera gastos que la competencia privada no tiene. Por último, Dussail también en abril planteó modificaciones para que los gobiernos regionales puedan aportar a las coberturas locales, argumentando que mantener centros en todo Chile tiene un alto costo operativo. ¿Qué quiere decir esto? Que si Televisión Nacional quiere tener una estación
regional en cada región, esto obviamente que encarece más el tener y mantener estas, en este caso, señales regionales de la televisión estatal, argumentando que mantener estos centros en todo Chile es, tiene un alto costo operativo. Es el caso de la estación Talcahuano, donde está lo, en, que también parte de ese edificio también se estaba vendiendo. Por último, dijo que en aquella oportunidad que la señal internacional es un servicio que no genera rentabilidad comercial, pero sí valor al país. Ahí está, habla del 24 internacional, 24 canales, que genera más que nada mirar a nuestro país cómo está. Bueno, hay un canal también, en, no sé si usted se ha dado cuenta, usted que tiene Señal Mundo, con señal HD, que hay un canal que se llama TV, TVN, y que da todo lo que es recuerdos, programas de recuerdo más que nada, y que también ese tiene que financiarse, esa señal televisiva por cable. Bueno, en síntesis, Televisión Nacional está pasando por unos, hace ratito ya, bastantes años ya, que viene pasando por esta situación complicada. Canal Nacional. 2 de la mañana con 38 minutos.

Ahí estamos compartiendo Leonardo con ese tema mentiroso trae su naira. 2:46. Nos estamos acercando ya para compartir después lo que son los clásicos de siempre de 3 a 4 de la mañana. Así que el tiempo ha pasado volando. No nos hemos dado ni cuenta. Eso sí, la temperatura tenemos en estos momentos sigue bajando lentamente, con una temperatura en estos momentos rápidamente donde tengo por acá se me perdió la información meteorología de Chile, así que ahí vamos viendo cómo ha bajado la temperatura en estos momentos, en la cual compartimos con ustedes esta noche, ¿sí? Acá tengo la información ya más actualizada. En esta madrugada, Concepción, nuestra intercomuna, en este momento 5 grados la temperatura mínima. En este momento la mínima va a seguir bajando, llegará a los 3 grados. Y la máxima para este martes, 12 grados. Vamos a tener cielo durante la mañana con nubosidad parcial, durante la madrugada en estos momentos hay nubecita alguna que otra. Y por la tarde de este martes, despejado y viento entre los 25-40 kilómetros, un viento sur que es bastante frío por lo demás. Y la noche de este martes, nubosidad parcial variando a despejado. Saludos para Santa Elena, para Corcovado, para sectores como Cantarrana, tengo bastantes amigos y amigas que están allí y que se acompañan y comparten con nosotros. Así que un saludo para ustedes cuando son las 2:48.

2 de la mañana con 55 minutitos. Otro de los golpes fuertes para la importación chilena es el tema de importación del salmón chileno, ya que Rusia, que era considerado uno de los más importantes importadores del salmón chileno, simplemente redujo sus importaciones. Las importaciones rusas de salmón de piscifactoría congelado procedente de Chile cayeron en los meses 2026 en comparación con igual periodo del año anterior, reflejando un fuerte retroceso en uno de los mercados internacionales para este producto nacional. El descenso marca un importante ajuste en los flujos comerciales entre ambos países, en un segmento donde Chile se ha consolidado históricamente como uno de los principales proveedores, estamos hablando, mundiales de salmón de cultivo, detalla el medio especializado Intrafish. La concentración se produjo en un contexto de cambios en la demanda del mercado ruso, así como de una mayor competencia de otros países exportadores y proveedores locales. Según datos disponibles en Salmón Business, las exportaciones chilenas de salmón hacia Rusia registraron una caída, es importante, de un 47.1% en volumen y de un 39.2% en valor durante los primeros 4 meses de este 2026, en comparación con igual periodo del 2025. En concreto, los envíos bajaron desde las 16.985 toneladas a 10.316 toneladas, mientras que el valor pasó de 125 millones de dólares a 66 millones de dólares. O sea, bastante es la baja en las importaciones de el salmón chileno a Rusia. 2:57, ya viene por supuesto la música en lo que son los clásicos de siempre que usted está esperando. La señora Edith sobre todo también espera esa música. 2:57 minutos.

Son las 3 de la mañana, damos paso ya a las informaciones para después quedarnos con lo que es el espacio Clásicos de Siempre, hasta las 4 de la mañana. Nos vamos con informaciones.

Un homicidio se está investigando en la comuna de Puerto Saavedra, región de la Araucanía, tras el hallazgo del cuerpo de un hombre de 27 años en el camino entre Puerto Saavedra e Isla Guapi, con lesiones compatibles con elemento cortopunzante. El hallazgo del cuerpo se registró en la jornada del sábado reciente, luego que transeúntes y vecinos alertaran a personal de carabineros, quienes al constituirse en el camino que conecta a la zona urbana de Puerto Saavedra con Isla Guapi, verificaron que junto a la ruta permanecía el cadáver de un hombre joven con una lesión en el tórax, que le habría costado la vida en el mismo lugar. Tras ser informado de este hecho, la fiscal del Ministerio Público de Carahue, Vania Arancibia, se constituyó en el lugar del hallazgo, junto a personal de la Brigada de Homicidios y del Laboratorio Criminalística de la Policía de Investigaciones, quienes efectuaron pericias preliminares al cuerpo y en el lugar donde fue encontrado. Posteriormente se dispuso el traslado del cuerpo al servicio médico legal para ser sometido a exámenes. Al momento se ha establecido que el presunto autor del crimen estaría identificado y que está siendo buscado por personal policial.

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Bien, ya estamos compartiendo junto a ustedes. En estos momentos ya nos vamos a lo que son los clásicos de siempre para poder compartir con ustedes toda esta música que hemos programado en esta jornada. Cuando son las 3 de la mañana con 4 minutos, nos vamos con Ana Belén con este hermoso tema junto a su esposo Víctor Manuel, La Puerta de Alcalá.

Estamos compartiendo los clásicos de siempre en Dinámica 100.7 en Coronel y 101.3 en Arauco. 3 de la mañana con 12 minutos.

Estamos compartiendo estos clásicos de siempre. Son las 3 de la mañana con 24 minutos. Vamos a recordar otro de los grandes cantantes italianos, Riccardo Cocciante. Sinceridad, ya son las 3 de la mañana, 24 minutos, compartiendo este espacio clásico de siempre hasta las 4 de la mañana.

0: Barcelona, 13 grados, lluvia. Bruselas, 7 grados, cielo nublado. París, 8 grados, viento y lluvia.
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0: 7 grados.
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2: ya son las 4 de la mañana con 32 minutos. Damos paso, por supuesto, en este espacio a la música retro dance. Hasta las 5 de la mañana estamos con toda la música retro dance para usted que está en nuestra compañía.

Estamos compartiendo la música Retro Dance cuando son las 4 de la mañana con 36 minutos. Hasta las 5 de la mañana estamos con toda la música retro para usted en ámbito anglo. Para usted que está despelado, usted que está trabajando en estos momentos y se está acompañando de lo de la mejor programación. ¿Ah? Somos su radio dinámica 100.7, Teste Coronel, y 101.3 en Arauco. Sigamos compartiendo toda esta música Retro Dance.

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La invitación es para mañana, siempre en este mismo punto del dial. Hasta mañana, amigos.

Estamos avanzando en esta nueva jornada cuando son las 5 de la mañana con 13 minutitos, 5 con 13 minutos, en la cual saludamos a todos los que ya están ya levantándose para irse al trabajo. No así los estudiantes que están descansando, por supuesto, y ya retornar en 12 semanas más. ¡Qué bien! O sea, pero los que tienen que ir al trabajo rápidamente. 5 de la mañana con 14 minutos. Estamos avanzando en esta nueva jornada en la cual las temperaturas han, han subido un poquito más. Vamos avanzando, vamos a la música, sigamos compartiendo para que usted se levante con alegría donde se encuentre en estos momentos. Amigos que nos escuchan a través de la señal online, también vaya nuestro saludo. 5 de la mañana con 14 minutos.

Son las 5 de la mañana con 18 minutitos, avanzando y compartiendo en esta mañana ya, en esta nueva jornada, cuando son las 5 con 18 minutos. En este momento la temperatura alcanza los 4 grados. El pronóstico, nubosidad parcial en estos momentos y por la mañana ya, nubosidad parcial con viento entre los 25 y 40 kilómetros por hora. Estamos avanzando y compartiendo en esta jornada en la cual estamos junto a usted, amigo y amiga, que está en sintonía, 5 con 19 minutos.

5 de la mañana, 22 minutos, en la cual compartimos junto a todos ustedes que ya 5:30, muchos ya se están preparando para irse a sus trabajos. Así que le estamos saludando en esta jornada, esta nueva jornada, por supuesto, como todos los días, junto a usted, y que con todo ese ánimo, con esa alegría, se vayan preparando para irse ya a su trabajo. Saludamos a todos los que están en la provincia de Arauco y que están acompañándose, por supuesto, en esta hora. Punta Lavapiés, Tubul, Chico, todo ese sector que nos escucha a través de la señal 101.3 Dinámica, 5 de la mañana con 23 minutos.

Son las 5 de la mañana con 30 minutitos. 5 de la mañana, 30 minutos. Recuerde que el primer servicio Biotren a Concepción está saliendo, faltando 5 minutos para las 6 de la mañana. Bueno, sabe usted que ya a meses ya de lo que fue este festival, Aska Sumatra se sincera sobre su mayor polémica en el Festival de Viña. Simplemente reconoce y dice: me sacaron del escenario. Bueno, Aska Sumatra volvió a recordar su paso por el Festival de Viña y la polémica que se desató por su abrupta salida de la Quinta Vergara, confesando que efectivamente la sacaron o lo sacaron del escenario. Fue en conversación con el programa Sin Editar de Pamela Díaz, donde la humorista se volvió a referir a su debut en este certamen y confirmó lo que los televidentes y todos observamos en ese momento en pantalla, lo que sucedió, que la sacaron abruptamente, y expresaron en redes sociales. En medio de esta conversación con la fiera, confesó que la

0: motivación de la gente le asustó, pero esto lo motivó, dice, a salirse del libreto.
1: ¡Ay, qué rico!
0: Bueno, 5:31, 5 de la mañana, 31 minutos.

5 de la mañana, 36 minutos. Restan 24 minutos para las 6 de la mañana. Rápidamente, entonces, estamos avanzando y compartiendo junto a ustedes toda esta música. En esta mañana un poquito fría, pero con toda la alegría, para que usted se vaya contento y alegre al trabajo, ¿eh? Vuelvo a reiterar para la jornada de hoy el tema de lo que es esta Copa Mundial, ¿eh? Vamos a tener rápidamente los partidos para hoy. Para este día, Portugal con Uzbekistán a la 1, dice acá, 13 horas. Y después, por la tarde, a las 4 de la tarde, Inglaterra con Ghana. Y el último encuentro a las 7 de la tarde, Panamá con Croacia. Esos son los tres encuentros que están proyectados para hoy. 5:37, 5 de la mañana, 37 minutos, avanzando juntos en esta hora.

Son las 5 de la mañana con 41 minutos. Restan 19 minutos para las 6. 19 minutitos nos separan de las 6 de la mañana.

ya nos están separando solamente 10 minutos de las 6 de la mañana. 10 minutitos nos separan de las 6. Ya viene posteriormente después para compartir junto a ustedes Arriba los Dormilones. 5:50, 10 minutos para las 6.

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6 de la mañana con un minutito, 6 con un minuto. Sigamos avanzando ya en Arriba los Dormilones, en esta hora en la cual compartimos con ustedes. Estaremos minuto a minuto dándole a conocer la señal horaria. 6 de la mañana con un

6 de la mañana con 4 minutos. Estamos saludando a todos los amigos que llevan por nombre Marcial en esta jornada de este día martes 23, esta es la semana número 26, ya van 174 días de este 2026, restan solamente 191 días para que termine este 2026. Saludo a todos los amigos de Locomoción de Taxi Colectivo que ya están realizando los recorridos en nuestra comuna de Coronel. 6 de la mañana con 5 minutitos, las 6 con 5 minutos. Sigamos compartiendo en este Arriba los Dormilones.

son las 6 de la mañana con 10 minutos. 6 de la mañana, 10 minutitos. Saludamos a diferentes sectores de Coronel que se están levantando tempranito, pues, ¿ah?, para irse al trabajo. Cerro Obligado, La Colonia. También para Schwager, un saludo, chiquillos, que se van a su trabajo. 6 de la mañana con ya aproximadamente 11 minutos. 6 con 11 minutos.

sigue avanzando la hora, chiquillos. 6 de la mañana con 12 minutitos. 6 con 12 minutos en esta jornada en la cual estamos compartiendo en este Arriba los Dormilones. Les voy a acompañar hasta las 7 cuando llega el gritón que ya se está preparando. Son las 6 con aproximadamente 13 minutos.

7 de la mañana, 16 minutitos. Avanza rápidamente este relojito para que usted se vaya preparando rápidamente y se pueda trasladar hasta su lugar de trabajo. 6 con 16 minutos, 6 de la mañana, 16 minutos. Aprovechamos de saludar a todos los que están de cumpleaños en este día, aniversario, matrimonio. Y, por supuesto, los estudiantes que están descansando. Dos semanitas que están descansando, chiquillos. Y nosotros le estamos dando a conocer la señal horaria. 6 con aproximadamente ya 16 minutos.

6:19, 19 minutitos, entre la noche de este martes 23 y la madrugada del miércoles 24, miles de personas alrededor del mundo, ¿sabe lo que van a hacer? Realizar

Rituales en el marco de la Noche de San Juan, una tradición que se caracteriza por la realización de acciones que buscan atraer la riqueza, el amor y la prosperidad. Pese a que esta festividad está enraizada en la cultura chilena, la Noche de San Juan también se celebra en toda Latinoamérica e Iberoamérica, según la revista National Geographic, que apunta que esta celebración tiene orígenes paganos, aunque estos son poco claros, según lo que indica. Es posible que haya nacido en culturas que realizan cultos solares por su ceremonia al sol, en este caso, solsticio. Bueno, esta noche de martes, 0 horas, muchos van a ir si tiene una higuera, se van a ir a parar frente a la higuera.

Ay, sí, 6 de la mañana con 21 minutitos. Hay tantas cosas que se dicen que se pueden hacer en la noche de San Juan, pues, ¿ah? Una de las tradiciones sostiene que a las 0 horas 12 de la noche de hoy hay que derramar una gota de tinta sobre un papel, doblarlo en varias partes y guardarlo bajo la almohada. Al día siguiente hay que abrir el papel y descifrar los mensajes formados por las manchas. Para el segundo, se asegura que esté poniendo la yema de un huevo dentro de un vaso, ¿ah? Y se puede leer la suerte. Ah, ya, hay hartas cábalas. Bueno, esta noticia, qué lamentable. 6 de la mañana con 22 minutos, delincuentes mataron a un niño de 12 años que no logró escapar de encerrona en San Bernardo. Delincuentes mataron a este niño de 12 años. Que fue víctima, dice la información, de una encerrona junto a su familia. El hecho ocurrió en la caletera Ruta 5 Sur, altura de Catemito, comuna de San Bernardo. Qué lamentable hecho. Ya, son las 6 de la mañana. Cómo avanza la hora? 6 de la mañana, en la cual estamos compartiendo todo este cargamento de música. 6 con 22 minutos.

con música. Vamos entregando la hora. El Teo me está indicando la hora. 6:27. Es un gallito que tengo acá al ladito, mascota, que ya empieza a las 5:30, ya empieza a entregarme la hora. 6:27. 6:27. ¿Sabe usted que estaba viendo esta noticia? Mientras nosotros estamos con bajísimas temperaturas, Europa, específicamente en Francia, vive una de las peores olas de calor en las últimas décadas. Por ejemplo, temperaturas que van sobre los 35 grados en grandes ciudades como Reino Unido, Francia e Italia. Los reportes sostienen que el calor es particularmente extremo en el oeste y en el interior de Francia.

En un lugar comercial, aparentemente murieron atrapados al interior en plena ola de calor. El diario Le Figaro explica que la policía fue alertada a las 13:10 hora local y que a pesar de que bomberos acudió al lugar para intentar reanimarlo, nada se pudo hacer para salvarles la vida. Ola de calor entonces en Europa, en Francia, Gran Bretaña e Italia. Son pic en estos momentos ahí en el río Sena, en este caso tratando de capear este calor sobre 35 grados, las temperaturas más altas en los últimos años. Bueno, eso en cuanto a lo que pasa. Nosotros con mucho frío, con temperaturas bajísimas porque estamos ya en invierno y ellos están recién ingresando también al verano con temperaturas sobre los 40 grados. Son las 6 con aproximadamente 29 minutos.

6:31, 6:31. No se olvide que a las 7 llega el gritón. 6:32, 6:32.

6:34, 6:34. Rápidamente entonces a levantarse. Usted que tiene que irse al trabajo, rápidamente le entregamos la señal, 6:34.

6:36, resta 24 minutos para las 7. A las 7 llega el gritón. Restan, vuelvo a reiterar, 24 minutos para las 7.

Bien, vamos avanzando ya en esta jornada en la cual compartimos junto a ustedes que están en nuestra compañía con toda la música y con los saludos para quienes están recién integrándose a nuestra sintonía. Vamos avanzando rápidamente, entonces nos vamos a la música. Son las 6:38, 6:38.

6 de la mañana con ya aproximadamente 42 minutos, 18 minutos nos separan de las 7 de la mañana. 18 para las 7.

6:40 y 44. Avanzando para las 7, faltan algunos minutos ya para que llegue este amigo que los despierta, el gritón. Ya se está preparando este amigo para compartir junto a nosotros. 6 de la mañana, 44 minutos, 6:44.

vamos avanzando. 6 de la mañana con ya aproximadamente 46 minutos. Restan 14 minutos para que llegue el gritón. Saludos para los amigos de diferentes líneas de taxis colectivos que ya están circulando en nuestra comuna de Coronel y también en la vecina comuna de Lota. 666 con 46.

6:49, 6:49, restan solamente 11 minutitos para las 7, después de las 7 en adelante llega nuestro colega Cristian Montalva para continuar con la programación en Arriba los Dormilones. Ya se está preparando, está haciendo las gárgaras, el gritón, cuando faltan 11 minutos para las 7 de la mañana.

8 minutitos, ya nos están separando de las 7 de la mañana. 8 minutos para las 7. Estamos compartiendo toda esta programación y con toda esta música ranchera, con toda la alegría para que salga o se levante con optimismo, con alegría. Y esta noche muchos van a hacer las pruebas de San Juan. Ya, faltan 8 minutos.

vamos avanzando. Saludos para la señora Gabriela y don José, que están preparándose con todo el ritmo, con toda la alegría, ya con esas ricas sopaipillas, ¿ah? Para disfrutar ahí, para que usted pase a disfrutar, pues. Faltan 7 minutos para las 6, 7 minutitos, ay, para las 7, ¿qué me está pasando? 7

sigue compartiendo. La señora Patricia Mendoza y su hermano, me parece que se va al trabajo muy tempranito, ya están nuevamente en pie. El amigo de los leones, me imagino que ya va rumbo al parque, nuestro amigo René, el capitán René, que hoy martes está en televisión.

0: bien, bien. Faltan dos minutitos para las 7. Reitero el saludo entonces para quienes van preparándose ya para realizar los trabajos de la Feria Libre, ¿ah?, en diferentes sectores de Coronel. Feria Libre hay hoy martes en sector Lauri y sector Paso Seco Sur, si no me equivoco. Así que el saludo para quienes ya están trasladándose en estos momentos con mercadería, tanto a la feria de acá del sector Sur de Coronel, el sector Lauri y el sector Paso Seco Sur. Falta un minutito. Rápidamente, entonces, ya se viene a pasos agigantados. Yo me estoy despidiendo. Su amigo y humilde servidor, Estortito Peña, ya viene para continuar con ustedes, Cristian Montalva. Y por supuesto, ya llegó nuestro amigo El Gritón.
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2: las 7 de la mañana!
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2: las 7 de la mañana!

Bien, ahí está, ya usted lo escuchó, el gritón de las 7, como lo anticipaba nuestro colega acá, Héctor Tito Peña, quien ya lo despedimos, se va a descansar, se va a recargar las pilas para ya prontamente estar de vuelta, cuando ya, colega, el próximo mes ya va a estar por aquí, ¿no? Próximo mes, por ahí. Una vez que termine el Mundial, es fanático del fútbol también, nuestro colega Héctor Tito Peña, así que a descansar, coleguita. Oye, así como él también lo mencionaba, le mandamos un tremendo saludo ahí a quienes a esta hora ya están en la compañía de Radio Dinámica, cuando son las 7 en punto, 7 de la mañana en punto. Y saludando a quienes a esta hora ya se comienzan a movilizar, a quienes comienzan a levantarse ya en esta mañana fría. Recordemos que partimos el invierno. Sí, ya este es el tercer día de invierno, el invierno oficialmente de este año 2026. Oye, como también saludaba a nuestro colega Tito, a la señora Gabriela, ¿no? Y también a Juan, ahí que están tempranito. Oye, yo pasé ahí a comprar una sopa y pillita para tomar un rico tecito, un cafecito en la mañana. Me decían, tempranito en la mañana nosotros estamos ya atendiendo al público. Sopa y pilla, huevos duros, cafecito, milo. Y así para quienes andan un poquito apurados y no alcanzaron a tomar desayuno, ahí está Gabriela y Juan, ahí en Coronel, no me acuerdo la calle esa, pero ahí donde está el...

dando comienzo de semana a nuestra amiga Gabriela y Juan. Son las 7 de la mañana, 2 minutitos. 7 de la mañana ya con 2 minutitos. Nosotros te seguimos acompañando con la música, las canciones que te entregamos en esta jornada de día martes. Martes, ¿cierto? Martes 23 de junio.

La banda tropical de Vallenar, escuchando a esta hora de la mañana, aquí en Dinámica, son las 7 ya con 7 minutitos, 7 de la mañana con 7 minutitos. Hoy día nuestro colega Lautaro López se tuvo que ausentar, pero ya va a estar mañana de vuelta aquí para acompañarles nuevamente, como siempre, en las mañanas en Arriba los Dormilones. Son las 7:07. Vamos a revisar cómo se viene el pronóstico del tiempo. Ponga mucha atención, porque recordemos que entramos a invierno y ya este es el tercer día de invierno de este 2026. A esta hora tenemos 3 graditos de temperatura, según lo que va indicando la Dirección Meteorológica de Chile. Para el día de hoy, según lo que indica, no habrá lluvias. Tendremos cielos despejados, variando a nublado. Durante la tarde se va a poner feo. Así que hay probable, ¿no? A ver, estamos revisando acá, estamos checando la información de la Dirección Meteorológica de Chile, porque claro, hay muchos que quizás están pendientes de cómo va a estar el tiempo. No, hoy día afortunadamente no llueve. Mañana miércoles sí, mañana miércoles tendremos ahí algunas precipitaciones que van a estar cayendo acá en nuestra cuenca del Carbón. Así que a sacar el paraguas para el día de mañana. Será una lluvia de lluvias débiles, no será una lluvia intensa. Algo de agüita irá a caer el día de mañana. Que es el jueves, tendremos cielos nublados. Día viernes, despejado, variando a nublado. El sábado la misma situación, cielos despejados, variando a nublado. Y para cerrar la semana también, domingo tendremos cielos despejados, variando a nublado. Así que, amigos y amigas, ahí a estar atentos a lo que es el pronóstico del tiempo para esta semana, en este invierno 2026. Lo bueno que esta semanita las calles van a estar un poquito más despejadas. Recordemos que los niños salieron con vacaciones, van a volver ya cuando, el próximo mes, ¿cierto? El 6 de julio estarán volviendo ya a clase los niños, así que tienen 2 semanitas ahí para despejarse, para descansar. Pero igual le mandan tarea, ¿eh? Sí, igual mandan tarea a los profesores cuando salen con vacaciones, les dejan un par de tareas para que también vayan estudiando en las vacaciones. Yo cuando chico no me gustaba que mandaran vacaciones, o sea, que mandaran tareas en las vacaciones, ¿no? Porque en las vacaciones uno quiere jugar, los niños quieren descansar, dormir, comer, no hacer tareas. Vamos a revisar, son las 7 de la mañana con 10, 7 de la mañana con 10 minutos, luego a las 7 y media se viene el otro gritón, así que tiene que estar atento, no se me quede dormido. Vamos a revisar los titulares de noticias a esta hora de la mañana aquí en Dinámica.

posponen juicio contra miembros de la RML por incendio y atentado contra familia Grönmuth. El alcalde de Chiguayante no descarta movilizaciones si no se retoman obras en cruce Santa Sofía. En lo que va de este año se han registrado 36 homicidios en la región del Biobío. Es 8% menos que igual semana de 2025. En Antuco lanzan su temporada de invierno pese a poca nieve en la alta montaña. Médico imputada por mamografías falsas pide sumarios contra fiscales en Cartagena y Aguayo.

ordenan la prisión preventiva de imputado por homicidio en Yumbel. El hecho se produjo el pasado sábado cuando la víctima Juan Mercados Campos circulaba por calle Estrellas de Chile. Activan código azul en Los Ángeles por bajas temperaturas. La medida estará vigente hasta las 13 horas del miércoles 24 a raíz de los intensos fríos que se sentirán en la región del Biobío. Silva aseguró que existiría un plan B tras controversia por ampliación del penal Santiago 1. En Rancagua, ustedes saben, hay una cárcel concesionada en el bypass, así lo comentó. Reconstrucción tras incendios en el Biobío. Vivienda espera acercarse este año al 100% de subsidios asignados. En paralelo se espera avanzar en la ejecución de las soluciones habitacionales, según compromete el Seremi Anselmo Villagra. CPC Biobío premia ADP World Lirquén por Mejor Empresa 2026 por su rol en la reconstrucción tras los incendios. La multigremial destacó la respuesta inmediata del puerto ante la emergencia de enero cuando habilitó refugios, puntos de acopio y un fondo para construir, reconstruir hogares de sus trabajadores. En la comuna de Coronel investigan asesinato de un hombre mientras conducía por la ruta 160. Este hecho se produjo cuando la víctima se trasladaba hacia Concepción junto a un acompañante.

automóvil vuelca en Avenida Costanera de Concepción. Vía parcialmente suspendida al tránsito. En la región metropolitana, delincuentes dan muerte a un niño de 12 años que no logró escapar de una encerrona en San Bernardo. Son las 7 de la mañana con 4 minutos, 7 de la mañana con 4 minutos. Titulares de noticias a esta hora aquí en Dinámica, en el Arriba los Dormilones, en el 100.7. Te acompañamos hasta las 9 de la mañana. Seguimos con música, seguimos con canciones. 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

con la música que te entregamos a esta hora de la mañana. Así te vamos acompañando en dinámica. Son las 7 de la mañana con 23. 7 de la mañana y 23.

0: Las 7 de la mañana con 30 minutos.
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0: Las 7 de la mañana con 30 minutos.
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Son las 7 de la mañana con 41 minutos. 7 de la mañana y 41 minutos. En esta mañana fría de martes, así te estamos acompañando en Dinámica.

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2: Son las 8 de la mañana con 11 minutos. 8 de la mañana y 11 minutos. Te acompañamos en Dinámica en día martes 23 de junio.

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Son las 9 de la mañana con 3 minutos. El boletín informativo hasta ahora aquí en Dinámica. El diputado por el Distrito 21, Patricio Pinilla, pidió al municipio de Los Ángeles el reintegro de 1.500 millones de pesos aportados por el Instituto Nacional de Deporte en 2018. Los fondos fueron entregados a la Casa Edilicia en el contexto del proyecto de nuevo estadio para la ciudad, lo que al momento no se ha concretado. Lo anterior tras reunirse en Santiago con la ministra Natalia Ducó, quien le habría manifestado que, como el proyecto no se ha ejecutado y tanto la ficha como la recomendación técnica desaparecieron, no es posible seguir financiando una obra que, además, se ha encarecido con el tiempo. Pinilla enfatizó que, en el caso de Los Ángeles, esos dineros son exclusivamente para el estadio y no se pueden ocupar para otras obras. Al retornarlos a la cartera de Estado, dijo que se ocuparán para otras obras sociales. El ex concejal angelino, ex consejero regional y ahora parlamentario por la región del Biobío y Arauco, llamó a la administración a ser franca y sincera respecto a contar con su nuevo estadio, y de no ser así, habrá que esperar el nuevo jefe comunal. Recordemos que en abril de este año el Consejo Municipal aprobó, por 5 votos a favor y 4 en contra, la propuesta del concejal Alejandro Cano de solicitar la reutilización de los recursos para recuperarlos en mejoras en la infraestructura deportiva local y el desarrollo de nuevos espacios comunales. Se solicitó un pronunciamiento por parte de la Municipalidad de Los Ángeles, pero no hubo respuesta.

9:06 a.m. Impacto ha provocado el asesinato de un niño de 12 años en manos de delincuentes que perpetraron una encerrona en San Bernardo. El infante no logró sacarse el cinturón de seguridad y fue arrastrado por los ladrones mientras escapaban con el vehículo de su padre. La historia comenzó la madrugada del día martes en un servicentro Shell ubicado en calle Izaguirre, en la comuna de San Bernardo. Hasta allí llegaron al menos 7 ladrones con armas blancas y al parecer un arma de fuego, con la intención de robar un vehículo. Los individuos intimidaron a un conductor y le quitaron su automóvil. Con este vehículo comenzaron un tour delictual en la comuna. De esta forma, llegaron hasta la intersección de la caletera de Ruta 5 Sur con General Urrutia, donde decidieron realizar una encerrona a un vehículo donde circulaban 3 personas, un padre de nacionalidad argentino, junto a su hijo de 12 años y una tía de este. Tras intimidar a las víctimas con armas blancas, los dos adultos lograron descender del vehículo. Sin embargo, el niño no logró soltarse del cinturón de seguridad y quedó colgando de los asientos traseros. Los delincuentes se dieron a la fuga con el auto y el niño en esa condición, quien fue arrastrado por cerca de 3 kilómetros hasta la Villa Portales de la misma comuna. Al percatarse de lo ocurrido, los delincuentes abandonaron el vehículo y se dieron a la fuga, mientras que la víctima falleció debido a la gravedad de sus lesiones. El fiscal occidente Juan Carlos Hidalgo señaló que los autores de este delito serían, al parecer, menores de edad. Los ladrones sustraen el vehículo previa intimidación a sus dueños y se dan a la fuga con el mismo, lamentablemente manteniendo al interior del vehículo a un menor de 12 años, el cual posteriormente a eso es arrastrado en Portales con Leonardo da Vinci, también de la comuna de San Bernardo, así lo dijo el persecutor. Luego añadió que el menor queda enganchado del cinturón, aparentemente, y de los vecinos que fue arrastrado, efectivamente desde el momento del robo. Probablemente el menor quiso liberarse o bajar del vehículo, quedando enredado en el cinturón de seguridad. El OS-9 de Carabineros realiza las pericias para dar pistas que permitan dar con los autores, mientras que diversas unidades de la policía uniformada colaboran para conseguir la detención de los delincuentes.

El presidente José Antonio Kast se refirió este martes al asesinato de un niño de 12 años que fallece en esta encerrona ocurrida durante la madrugada en San Bernardo. Kast indicó en una actividad en La Moneda que lamentamos el asesinato de este niño, víctima de la delincuencia. Un joven aparentemente asesinado por otros jóvenes que iba en un vehículo junto a su familia, que fue arrastrado por este vehículo encontrando la muerte. Bueno, el mandatario señaló también que su gobierno trabaja en combatir el delito y, según sus palabras, esto se ve reflejado en cifras, pero que estas no suplen el dolor de una familia. Hemos estado todos trabajando en contra de la delincuencia, donde las cifras han mejorado en temas de homicidios, portonazos, de persecución de la acción penal, pero no hay cifra que supla el dolor de una familia. El asesinato de un niño hace que todas estas cifras, para la familia, para una nación, no lleguen a ningún destino. El dolor no se calma, así lo aseveró. Nueve de la mañana con 9 minutos. Dejamos hasta acá el boletín informativo de la hora.

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Muy bien, ¿qué tal? ¿Cómo están? Muy buenos días. Buenos días. Día martes 23 de junio, donde estamos ya en la compañía de Radio Dinámica en familia en esta mañana fría de invierno. Comenzó el invierno en nuestro país y, por supuesto, las temperaturas bajas que se van a percibir durante estos primeros días de invierno 2026. Hoy día estamos acompañándote hasta las 12 del día. Posterior a eso tendremos la calle Denuncia, donde vamos a estar compartiendo contigo también la programación de Radio Dinámica. Hoy día vamos a reemplazar a Lautarito López, que bueno, está ahí con un día administrativo, y ya mañana estará de vuelta nuevamente para acompañarles. Mi nombre es Cristian y, por supuesto, contento y feliz de poder estar aquí acompañándote en esta jornada de día martes, fría mañana de martes. Son las 9 con 13 minutos. Saludamos a quienes están comenzando la jornada, a quienes están partiendo el día laboral, a los amigos que van rumbo quizás a hacer algún trámite muy temprano en la mañana, a los trabajadores y trabajadoras que están en sintonía de Radio Dinámica, a los amigos que trabajan en el área de salud, a los amigos que trabajan ahí en la feria. También le mandamos ahí un tremendo saludo a los comerciantes de acá de toda la cuenca del Carbón. Y por supuesto también saludamos a nuestros amigos de la provincia de Arauco que nos escuchan en el 101.3. A los conductores, conductoras, claro. Bueno, lo bueno que esta semanita es la primera semana de vacaciones para los niños. Entonces hoy día me imagino que la ruta debe estar un poco más despejada, ¿no? Con respecto al tránsito. Así que bueno, vamos a comenzar lo que es esta mañana de martes. Tenemos 5 grados de temperatura, según lo que va indicando la Dirección Meteorológica de Chile. Para el día de hoy se esperan cielos despejados, variando a nublado para este día martes, ¿ya? Mañana miércoles vamos a tener algunas precipitaciones débiles que van a estar cayendo acá en el Gran Concepción. ¿De acuerdo? Son las 9:14 y recuerda que siempre estamos ahí conectados contigo en el más 569-6243-0862. Nuestra línea de WhatsApp, nuestra línea telefónica, el 412-71-1909, el 277-0334. Ahí está nuestra línea de WhatsApp, nuestra línea telefónica, en el cual así tú puedes también contactarte con nosotros en esta mañana de día martes. Saludamos, claro, saludamos a nuestros amigos que hoy día cumplen un añito más de vida. Saludamos a quienes cumplen años en el día de hoy, a quienes celebran o festejan alguna fecha especial, alguna fecha importante. ¿Cómo lo pasó en el día del papá? ¿Lo pasó bien o no? Bueno, eso es lo importante, ¿eh? Que lo haya podido pasar súper, súper bien. Partimos con música, partimos con canciones. En esta mañana fría de invierno, aquí en Radio Dinámica, te acompañamos en esta jornada de martes.

El sonido de Abel Pintos sonando a esta hora, cuando son las 9 de la mañana, ya con 18 minutos. Escuchamos la música nacional, el grupo La Ley, con Angie a esta hora.

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1: Son las 9 de la mañana con 23, las 9 de la mañana ya con 23 minutos en martes 23 de junio. Mañana fría de invierno, te vamos acompañando en familia aquí a través de Radio Dinámica. Bueno, quizás muchos aún tienen dudas de cómo se puede cobrar y utilizar el beneficio para comprar cilindros de gas con este cupón de gas, ¿no?, que dio el Estado. Bueno, son miles de hogares en Chile que pueden acceder a este nuevo cupón de gas licuado impulsado por el gobierno en el marco del Plan Chile Sale Adelante, un apoyo extraordinario destinado a mitigar el impacto del alza de los precios de la energía durante la temporada de invierno. Este beneficio consiste en un aporte único de 27.000 pesos que puede utilizarse exclusivamente para la compra de gas licuado y está dirigido a familias pertenecientes al 80% más vulnerable del registro social de hogares. Ahora, sin embargo, para recibirlo no basta con cumplir los requisitos. Los beneficiarios deben realizar un proceso de activación dentro de los plazos establecidos. ¿Cómo se puede activar este cupón de gas? Quizás usted aún no lo ha hecho. Bueno, la activación de este beneficio debe realizarla el jefe o jefa de hogar registrado en el registro social de hogares. Para ello, es necesario ingresar con clave única a la plataforma habilitada para el beneficio entre el 18 de mayo y el 30 de junio de este 2026. Una vez dentro del sistema, se va a verificar automáticamente si el hogar cumple con los requisitos exigidos y posteriormente se podrá solicitar la activación de este cupón. Ahora, tras completar el trámite, el usuario recibirá un correo electrónico con la confirmación y la fecha en que el beneficio estará disponible. Ahora, importante, si el jefe o jefa de hogar no activa el cupón dentro del plazo establecido, perderá el derecho a recibir este aporte. Ahora, ¿cómo se cobra el cupón? Bueno, para utilizar este beneficio es necesario contar con cuenta RUT. Eso sí, activada en la cuenta de Banco Estado. Una vez que el cupón se encuentre disponible, podrá visualizarse a través de la aplicación Banco Estado o RUT Pay, donde también existe la opción de imprimirlo presencialmente en una sucursal de caja vecina. ¡Ojo ahí! Ahora, cuando el beneficiario compre gas licuado en un distribuidor adherido, deberá presentar el cupón al momento del pago. El aporte puede utilizarse en una sola compra o en varias transacciones hasta completar los 27.000 pesos que están disponibles dentro del cupón. Si el valor de la compra supera el monto del cupón, la diferencia podrá pagarse con recursos suyos. Si el balón de gas le cuesta 31.000 pesos, claramente el cupón le va a cubrir los 27 y el resto lo tendrá que poner usted. ¿De acuerdo? Bueno, además también se aconseja solicitar previamente al vendedor los datos requeridos por la aplicación para evitar errores durante el proceso de pago. Ahora, ¿quiénes pueden recibir este beneficio? El cupón está destinado a hogares que cumplan simultáneamente con los siguientes requisitos: estar inscritos en el registro social de hogares, pertenecer al 80% más vulnerable según el registro social de hogares, vigente al 16 de abril del 2026, tener un jefe o jefa de hogar que sea obviamente mayor de 18 años. Bueno, la fecha de disponibilidad va a depender del momento en que usted realizó la activación del cupón. Si usted activó entre el 18 y el 29 de mayo, disponible estará el cupón ya del 17 de junio. O sea, si lo activó entre esa fecha, el cupón usted ya lo tiene activado. Lo puede comenzar a utilizar desde el 17 de junio. Bueno, la activación, si usted lo activó entre el 30 de mayo y el 12 de junio, el cupón estará disponible desde el 2 de julio, próximo mes. Si la activación del cupón de gas usted lo realiza

junio. Bueno, la activación, si usted lo activó entre el 30 de mayo y el 12 de junio, el cupón estará disponible desde el 2 de julio, próximo mes. Si la activación del cupón de gas, usted lo el cupón de gas licuado es intransferible, usted no puede canjear esto por dinero en efectivo. Además, cualquier saldo que no haya sido utilizado también va a vencer automáticamente el 30 de septiembre del 2026, por lo que los beneficiarios deberán ocuparlo antes de la fecha indicada. Bien, ahí te entregamos ese datito en cuanto al cupón de gas. Si usted tenía alguna duda, nosotros te entregamos esta información. Son las 9 de la mañana exactamente y 28 minutos. Vamos a ir a la música, a la pausa comercial y ya estamos de vuelta, ya estamos de regreso. Somos Dinámica en el 100.7 y en el 101.3.

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2: Cuando ya son las 9 de la mañana con 39 minutos, las 9 de la mañana exactamente con 39 minutos.
3: Buenos días, Radio Dinámica, hola familia.
2: Buenos días.
3: Hola, que tengan todos un buen martes. Cuídense de los resfríos, anda mucha gente resfriada.
2: Sí.
3: Van a tener que volver a usar la mascarilla por precaución. Cuiden a los adultos mayores, que son los mejores. Y también acuérdense, hoy día en la noche hacen las pruebas de San Juan. Hoy es la noche más larga, ir a buscar la higuera, hacer todas las pruebas. Ya los quiero mucho, cuídense, tómense un cafecito, un milito, un chocolate caliente. Ahora hay que comer harto chocolate, que aprovechen las vacaciones, los jóvenes que están de vacaciones para recargar pilas. Ya está muy, muy helado, así que a abrigarse. Quiero escuchar la canción de la Shakira, una loba como yo, no está para tipos como tú. Besito, la Pame, bendición.
2: Chaito, chaito Pame. Sí, mira qué importante lo que dijo la Pame allá. Hoy día es la noche de San Juan. Sí, pues. Bueno, hay un personaje de la televisión, ¿no?, que quizás muchos lo conocen, que es Pedro Angel, que todos los años da a conocer los mejores rituales para la esperada noche de San Juan, la cual se celebra en la víspera de este 24 de junio. O sea, hoy día es la noche. 23 de junio es la víspera claramente de la noche de San Juan. Se trata de una de las noches más esperadas del año porque es la más larga. Esto ya que a partir de ahora el sol empieza a acercarse y claramente las noches empiezan a acortarse y vuelve la luz. Así lo comenta él. Mira, hay algunos rituales que claramente para la gente que tiene en este caso fe en estas cosas, ¿no? Por ejemplo, los rituales para la noche de San Juan. El ritual número uno, según lo que dice Pedro Angel, se necesita un papel, un lápiz y fuego. Para realizarlo hay que escribir todo lo que se quiere dejar atrás y, posteriormente, quemarlo como símbolo de renovación interior. Luego está el ritual número dos, que el objetivo es pedir lo que se anhela. En este caso, se necesita un recipiente con agua, pétalos y una vela blanca. En este caso hay que cargar el agua con energía positiva, verbalizar los deseos y dejar la vasija cerca de una vela encendida hasta el amanecer. Así lo señala Pedro Angel. Quizá usted lo conoce a este personaje, ¿no? Que sí. Bueno, salía en el canal 13 ahí siempre dando en este caso lo que son los significados de los del signo, ¿no? Ahora, fíjate que también se comenta qué rituales no hacer en la noche más larga del año por una tarotista conocida que dio algunos tips. Según Vanessa Daroch, hace un tiempo hay que evitar prácticas que involucren espejos y velas en la noche de San Juan, ya que podrían atraer energías oscuras. En especial, también se refirió al rito de mirar un espejo con una vela encendida, el cual, aseguró, podrá ser un llamado, en este caso, a la mala suerte. Eso es peligroso. Así lo comenta, puedes estar abriendo un portal a cosas peores. Nunca se debe hacer algo así, a no ser que sea un brujo, dice, que sepa manejar las energías. Así remarca. Ahora cabe señalar que la tarotista también recordó que no se deben cargar amuletos como cuarzos o pulseras rojas durante la noche de San Juan, sin importar la fase lunar. Bueno, claramente hoy día es la víspera de San Juan, la noche más larga. Son las 9 de la mañana con 43. 9 de la mañana con 43 minutos. Pero pasemos a otro ámbito, algo más real, que es el intenso denominado fenómeno de El Niño, de este evento meteorológico, donde hay, bueno, hay advertencias sobre el posible evento que dicen que podría ser intenso, ¿no? Algunos expertos lo señalan como este fenómeno como el Niño Godzilla. No solo apuntan a un invierno más lluvioso, también podrían anticipar presiones sobre los precios de diversos alimentos y productos de consumo masivo, tanto por efectos locales como internacionales. Bueno, así lo advirtió un análisis de la plataforma de inversiones XTB, que identificó una serie de bienes cuyo valor podría verse afectado si el fenómeno climático altera cosechas, cadenas logísticas o la producción de materias primas en distintos mercados del mundo. Ahora, cuando se habla de este efecto, en un efecto meteorológico, el efecto del Niño, generalmente se asocia a lluvias intensas, inundaciones y daños en las infraestructuras. Ahora, sin embargo, un episodio así también puede tener consecuencias económicas que terminan reflejándose en el costo de la vida. Según XTV, el impacto puede producirse por dos vías. A nivel local, las precipitaciones extremas pueden dañar cultivos, afectar caminos, centros de acopio y redes de transporte, encareciendo las frutas, verduras y otros alimentos frescos. En paralelo, el fenómeno también puede alterar la producción de materias primas agrícolas en países clave para el abastecimiento mundial, afectando insumos que luego llegan a Chile a través de chocolates, bebidas, productos de panadería, alimentos procesados y café. Cuando se habla de este efecto, del efecto meteorológico del Niño, muchas veces se piensa solo en la lluvia o el mal tiempo, pero un evento intenso también puede tener efectos económicos. Si afecta la cosecha, los caminos, la pesca o los productos agrícolas internacionales, parte de esa presión puede terminar llegando al supermercado. Así lo explica analistas del mercado de XTV. De acuerdo con el informe, por ejemplo, el cacao aparece como uno de los productos con mayor riesgo de alzas si se intensifican las condiciones de sequía en África Occidental, región que concentra gran parte de la producción mundial del cacao. Un escenario de menor oferta podría repercutir en chocolates, en bebidas y productos de repostería. El azúcar también figura entre los mercados más sensibles. Eventuales alteraciones en el régimen de las lluvias en India, junto con impactos en la producción de Tailandia y Brasil, podrían traducirse en mayores costos para bebidas azucaradas, confites, productos de panadería industrial y alimentos procesados. En el caso del café, el efecto sería más gradual. El principal foco de atención está puesto en la próxima floración de los cultivos en Brasil, principal productor mundial. Es por ello que también hay una eventual presión sobre los precios que podrían manifestarse con mayor fuerza hacia finales de 2026 o incluso también durante el 2027. Hay productos que reaccionan más rápido que otros. El azúcar puede moverse en pocas semanas si hay señales de menor oferta. El cacao es más vulnerable porque el mercado ya viene estrecho y el café tiene un riesgo más diferido, ligado a lo que ocurra en la próxima cosecha en Brasil. Así lo sostuvo también el especialista de XTV. Ahora, más allá de los mercados internacionales, un evento intenso de este efecto meteorológico del Niño también podría afectar sectores productivos que son relevantes en Chile. Las lluvias extremas pueden provocar pérdidas agrícolas, interrupciones logísticas, daños en viviendas e infraestructura, además también de incrementar los costos asociados a seguros y reparaciones. El antecedente más reciente ocurrió en 2023, cuando una serie de sistemas frontales provocó severos daños en la zona centro-sur del país. En agosto de ese año se registraron más de 57.000 damnificados y más de 42.000 personas aisladas, mientras que las pérdidas en el sector frutícola fueron estimadas entre unos 400 millones de dólares y 720 millones de dólares. Para la analista de XTV, el fenómeno evidencia cómo los eventos climáticos pueden afectar distintas áreas de la economía. El efecto del Niño muestra como un fenómeno climático que puede terminar cruzando muchas dimensiones de la economía: alimentos, empleo rural, infraestructura, energía, seguros y presupuesto familiar, así lo afirman. Bueno, entre los bienes que podrían enfrentar una mayor presión en sus precios destacan los siguientes: el chocolate y productos con cacao ante riesgos de sequía en África Occidental, el azúcar, confites y bebidas azucaradas por posibles alteraciones productivas en India, Tailandia y Brasil, el café con eventuales focos hacia fines de 2026 o durante el 2027, las frutas y verduras expuestas a daños agrícolas y probablemente también logísticos derivados de las lluvias intensas, los seguros y servicios de reparación debido al aumento de eventos climáticos extremos. Es por ello que, bueno, se hace este análisis, las advertencias sobre la posible llegada de este evento intenso de un efecto meteorológico, digámoslo, ¿no? Un eventual efecto del Niño, y los productos podrían subir de precio por este efecto meteorológico.

Son las 9 de la mañana, exactamente las 9 de la mañana con 49 minutos. Vamos a continuar con más música, vamos a continuar con canciones en esta mañana fría de invierno, 2026, son las 9 con 49, aquí en Dinámica 100.7.

Son las 9 de la mañana, ya con 57, las 9 de la mañana, exactamente, y 57 minutos. Saludando a nuestros amigos de Los Rojas a esta hora de la mañana, en esta fría mañana de martes 23 de junio. Vamos a continuar con música, luego pasamos a la pausa comercial y ya estamos de vuelta, ya estamos de regreso en familia a través de Dinámica 97.7.

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Son las 10 de la mañana, exactamente ya con 8 minutos. Las 10 de la mañana y 8 minutos. El boletín informativo de la hora, aquí en Dinámica. La Dirección Meteorológica de Chile anunció esta semana la primera ola de frío en la región, en el cual las temperaturas llegarán hasta los menos 2 grados la madrugada del día lunes, martes y miércoles, por lo que en este caso la Seremi de Desarrollo Social y Familia anunció la actividad extendida del Código Azul en la capital de la provincia del Biobío desde el día lunes hasta el miércoles hasta las 13 horas. Activaremos el Código Azul de forma extendida, el cual ya alcanza las 7 activaciones de este año a raíz de esta ola polar que se vuelve a poner en marcha desde el día del lunes hasta el miércoles, entregando alimentación, abrigo y también derivaciones, si es necesario, a albergues y coordinado con personal de salud en caso de emergencia médica. Lo que buscamos es que ninguna persona en situación de calle tenga complicaciones en la vía pública por frío. Así lo indicó la Seremi de Desarrollo Social del Biobío, Daniel Manchileo. Actualmente la red de camas de Plan Protege Chile alcanza las 420 camas y 220 exclusivamente en el plan de invierno y 200 de la oferta permanente. Según el registro actualizado de uso de camas, actualmente el porcentaje de ocupación está en el 90%.

En el nuevo comité policial, las autoridades actualizaron las cifras de homicidios en la región del Biobío. En lo que va del año, se reportan 36 asesinatos. El seremi de seguridad, Richard Soto, destacó que hubo una baja importante en homicidios en comparación con la misma semana del año anterior, con un 8% menos. Eso sí, aclaró que esto es motivo de alegría porque tenemos personas fallecidas. En este caso también se refirió, en este caso, el delegado presidencial del Biobío, Julio Anatibia, indicando que en el comité se trató de planificación de operativos que se concentrarán la próxima semana. En la instancia se revisaron los antecedentes de los crímenes registrados recientemente en la región, como el caso del hombre que fue acribillado al interior de su vehículo en plena ruta 160 en Coronel y el joven de 22 años que fue mortalmente apuñalado en Yumbel. El general de la zona, jefe del Biobío, Renzo Micono, de Carabineros, detalló que en la semana 24 se realizaron más de 12.000 controles de identidad y de vehículos y se fiscalizaron a más de 1.000 locales de venta de alcohol, se incautaron más de 1.000 kilos de droga y se detuvo a más de 700 personas por delito de mayor connotación social. Desde Carabineros añadieron que se ha aumentado el despliegue del OS-7 con canes detectores de droga, fiscalizando carreteras, vehículos y buses interurbanos, incautando diversas sustancias ilícitas. Así también se han intensificado los controles para dar con el paradero de sujetos prófugos de la justicia.

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3: En el ritmo inolvidable de este martes 23, escuchamos a Leo Marini con Piel Canela. Son las 10 de la mañana con 12 minutos.

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1: Así es, escuchas en Familia a través de Dinámica 100.7 y también a través del 101.3 en la provincia de Arauco. Son las 10 de la mañana ya con 19. 10 de la mañana y 19 minutos y la temperatura actual a esta hora acá en el Gran Concepción, 7 grados de temperatura máxima pronosticada para el día de hoy de 12 grados. Vamos a tomar el contacto a esta hora con Rodrigo Cerda Santander del Departamento de Comunicaciones de la Ilustre Municipalidad de Coronel. ¿Cómo está, Rodrigo? Muy buen día.
2: ¿Cómo está, Cristian Fontalba? Sí, gusto saludarte mañana de día martes fría, tal como tú señalabas, la mínima y la máxima pronosticada para el día de hoy. Bueno, vamos a visitar luego a las 11:30 de la mañana Munigas, una nueva jornada de la quinta versión. Pero antes de eso, el alcalde Boris Chamorro Rebolledo, acompañado de Carla Torres, directora de Direco, recibieron a la nueva directiva de la Asociación de Fútbol de Coronel, fundada en el año 1911. Bueno, hay que destacar que es la primera vez en la historia, son más de 100 años, en que esta organización, esta asociación deportiva, es presidida por una mujer. Y eso me imagino, Carla Torres, que le enorgullece.
3: Oye, me llena de orgullo, estoy demasiado emocionada y feliz porque, mira, estamos marcando la historia de Coronel, del fútbol amateur también, y por supuesto poder dirigirlo hoy día una mujer que ha estado por años trabajando en la Asociación de Fútbol, que ha estado por mucho tiempo entregando su disposición, su tiempo y su corazón, y que hoy día pueda liderar este espacio, nos llena de orgullo. Estábamos conversando con el alcalde Boris Chamorro, es la primera mujer presidenta de una asociación en Coronel, pero además es la única mujer que dirige una asociación en la región, así que estamos orgullosos, contentos, por supuesto, de que sea un referente en la comuna de Coronel, de que ella marque este presidente para las niñas, para las jóvenes que les gusta el fútbol, que entienda que esto es un espacio apto y en el que las mujeres también pueden participar activamente y protagónicamente.
2: Muy amable, muchas gracias. Son más de 100 años de historia de vida de la Asociación de Fútbol de Coronel. Bueno, y queremos nuevamente destacar la primera mujer en presidir la organización. Vamos a conversar con María Lobos, la presidenta. Bueno, Carla Torres, le enorgullece que una mujer coronelina lidere esta asociación. ¿Qué piensas al respecto?
4: Ya, buenos días. Claramente es un tremendo orgullo, un tremendo desafío. Soy la primera mujer presidenta en una asociación de fútbol en Coronel y en la región. Como te digo, es un tremendo desafío, tengo las capacidades para poder llevarlo a cabo y espero tener un liderazgo que marque la historia.
2: ¿Qué mensaje te le gustaría darle a esos 15 clubes que son parte de la asociación?
4: Que trabajemos en conjunto, que sigamos trabajando, que disminuyamos el tema de la violencia y que las familias puedan volver al estadio.
2: ¿Van a tomar alguna carta en el asunto? Bueno, tabla de diferentes tareas a realizar con el tema que tú me acabas de nombrar, la violencia.
4: Sí, mira, tenemos un trabajo súper riguroso. Hoy día conformamos el comité de ética y los castigos se vienen ejemplares.
2: Te pasaste, muy amable, muy gentil. María Lobos, presidenta del Club 21 de Mayo y presidenta de la asociación. Vadir Ramírez, me imagino que estás contento con que una mujer lidere la asociación.
5: Sí, sin duda, 115 años de esta asociación de fútbol, la verdad, una de las más grandes, con 15 clubes, y que lo dirija una mujer tiene un tremendo rol. Un importante rol, de eso de acercar el lado femenino también en el deporte. Ya habíamos tenido presidentes de algunos clubes, tenemos del atletismo, del patinaje, por llamarlo así, pero la verdad que ese es un rol que también nos hace empoderarnos también desde otra mirada, como lo dice el alcalde Boris Chamorro y su departamento de la mujer. Tenemos también lideresas muy importantes que trabajan por el desarrollo no tan solo de la sociedad, sino también ahora en el deporte, y la verdad que nos llena mucho orgullo de que una coronelina sea la primera presidenta de una asociación de fútbol de las 33 asociaciones de la región. Entonces, no es menor, y que sea de Coronel, mucho mayor. Entonces, no, estamos muy contentos de eso, y la verdad que le deseamos lo mejor a la Asociación de Fútbol de Coronel y también a sus dirigentes.
2: Muy amable, muchas gracias. En los 115 años de historia de la Asociación de Coronel, lo preside una mujer, y no tan solo de Coronel, alcalde, de todo el Biobío.
6: Así es, Rodrigo, estamos muy pero muy contentos a esta hora de la mañana, y estamos muy pero muy contentos porque Amparo Lobos, Mari Amparo Lobos, es la nueva presidenta de la Asociación de Fútbol de Coronel. Eso es sumamente positivo, porque va un poco de la mirada que hemos ido generando como alcalde de nuestra ciudad, de poder brindar espacio para que la mujer empiece a asumir ciertos roles de representatividad. ¿Por qué no? ¿Por qué no una mujer puede ser rayuelera como las que nos vamos a reunir el día de mañana? Tenemos una reunión con la primera liga de mujeres rayueleras de Coronel. ¿Por qué no una mujer no puede presidir una asociación de fútbol? No solo en Coronel, sino que en la región. De esas cosas tenemos que sentirnos orgullosos, y eso es parte del trabajo que hemos generado desde el Departamento de la Mujer, desde la Dirección de Desarrollo Comunitario, desde el liderazgo de nuestra directora Carla Torres, pero sobre todo del compromiso que hemos tenido como alcalde de nuestra ciudad de Coronel.
2: ¿Se traslada un ratito más a Munigas?
6: Sí, en exactamente una hora estaré en Munigas.
2: Muy amable, muy gentil. Vamos a estar acompañando al alcalde Boric Amor Rebolledo en esta nueva jornada de actividades y de acciones, por supuesto, junto al Departamento de Comunicaciones de la ilustre Municipalidad de Coronel. Será hasta más ratito. Cristian, un placer. Que tengas un lindo programa. Muchas gracias.
1: Muchas gracias, Rodrigo Cerda. Ahí estaba el contacto con el Departamento de Comunicaciones de la ilustre Municipalidad de Coronel, junto a Rodrigo Cerda Santander, que nos entrega este despacho a esta hora de la mañana. Son ya las 10 de la mañana con 24. 10 de la mañana exactamente y 24 minutos. Es la compañía de Dinámica en este martes de invierno, martes 23 de junio. Vamos a mandar un saludito que por acá nos dejan. Se saluda en el día de hoy a don Luis Rivera Millado, que está cumpliendo un añito más de vida. Así que le mandamos ahí un tremendo saludo para nuestro amigo Luis Rivera Millado. Y también a Juan Durán Monsalve. También le mandamos ahí un tremendo saludo para él, que está también cumpliendo un añito más de vida en este martes 23 de junio. ¿No? Mira, noviembre, me está adelantando harto un mes. Son las 10:25, vamos con música, vamos con canciones. En familia, en día martes, aquí en Dinámica.

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Cuando son las 10 de la mañana, exactamente ya con 33 minutos, estamos partiendo este espacio, estos 30 minutos del recuerdo aquí en Radio Dinámica 100.7 y en la provincia de Arauco en el 101.3, donde usted, amigo mío, amiga mía, puede también participar, ser parte de esta media hora junto a los recuerdos de Dinámica. ¿Cómo? Claro, pidiendo su canción, también lo puede hacer en el más 569-6243-0862 o también a través de nuestra línea telefónica, donde en el 412-7119-09, el 412-7703-34. Ahí están nuestros medios de contacto para que usted se pueda contactar con nosotros en esta mañana fría de invierno, de este invierno 2026. Para partir los recuerdos aquí en Dinámica. 10 de la mañana con 34, 10 de la mañana y 34. Vamos a reiterar unos saludos de cumpleaños que por acá nos dejaron. Saludamos a Luis Rivera Millado, que está cumpliendo un añito más de vida. Y también a Juan Durán Monsalve, que está también cumpliendo un añito de vida en el día de hoy, martes. Lo saluda de parte de su amiga Patricia Mendoza, allá en el sector de Cerro Merquín, ¿no? Un abrazo tremendo para ella también y para sus amigos ahí que lo está saludando en el día de hoy. Estamos partiendo, estamos comenzando los recuerdos aquí en Dinámica. Somos el 100.7 y el 101.3.

Es el sonido con la música del recuerdo que hasta ahora te vamos entregando aquí en Dinámica, cuando son las 10 de la mañana, ya con 43, las 10 de la mañana exactamente 43 minutos. Somos el 100.7 y el 101.3 en toda la provincia de Arauco, compartiendo esta media hora con todas esas canciones del ayer que en algún minuto usted, amigo mío, amiga mía, sí, le hicieron bailar. O también quizás le hicieron enamorarse. Claro, ¿por qué no? Bueno, son las canciones que te vamos entregando hasta las 11 de la mañana en este espacio de los 30 minutos de los recuerdos aquí en Dinámica. Vamos a escuchar a un grupo de acá de la comuna de Coronel que interpretan también canciones del recuerdo, y estamos hablando del grupo Casablanca, que a esta hora pasamos a escuchar aquí en Dinámica.

Ahí estaba esta canción al pasar la edad, sonando hasta ahora los Red Juniors, sonando aquí en Dinámica en los Recuerdos. Esta agrupación, que fue un grupo de rock entre el año 1960, formado en Santiago, y que se, bueno, se disolvió en el año 1967. Fue una de las primeras bandas de la nueva ola chilena que se constituyó, como era regla en la época, a imagen y semejanza de otras agrupaciones estadounidenses, como los The Everly Brothers y The Shadows, referentes también, por supuesto, en la fundación de los Red Juniors, nombre con lo que los hermanos Miguel y Antonio Zabaleta saltaron a la escena musical chilena a comienzos de los años 1960. Lo escuchábamos a esta hora aquí en Dinámica en los Recuerdos, cuando ya nos van separando solamente 6 minutos para que sean las 11 de la mañana. Nosotros continuamos entregándote música, canciones aquí en los Recuerdos de Dinámica. Cielo.

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3: Son las 11 de la mañana con 10. 11 de la mañana exactamente con 10 minutos en familia, aquí en Dinámica, en esta jornada de día martes 23 de junio.

11 de la mañana con 11 minutos en esta jornada de martes. Comienza a subir un poquito la temperatura acá en el Gran Concepción. En nuestra cuenca del Carbón tenemos 9 grados ya de temperatura. La máxima pronosticada para el día de hoy será de 12 graditos. ¿Bien? Aunque sigue siendo una mañana fría, ¿no? En esta temporada de invierno 2026. Bueno, fíjate que la semana pasada varios organismos internacionales que están monitoreando el clima confirmaron la llegada de este fenómeno meteorológico denominado como El Niño, que también alcanzará las costas de Chile. Ahora, Pablo Zarracoleta, académico de la Facultad de Arquitectura y Urbanismo de la Universidad de Chile y también investigador del Centro de Ciencias del Clima y la Resiliencia, abordó cómo afectará al país y despejó algunas dudas tras meses de especulaciones. Según el experto, explica a través de un comunicado que el fenómeno El Niño se confirma cuando se cumplen dos condiciones a la vez. Las temperaturas del Pacífico Ecuatorial superan el promedio en 0,5 grados Celsius y el componente atmosférico acompaña. Bueno, esto refleja un acoplamiento océano atmosférico que es el que distingue el fenómeno de El Niño real de un simple calentamiento superficial del mar. Ahora cabe recordar que este fenómeno ocurre por el calentamiento anómalo de las aguas superficiales del Océano Pacífico Ecuatorial, así como por cambios en la circulación atmosférica. También, además, puede generar efectos que se perciben en distintas regiones del mundo, modificando patrones de lluvia, temperatura y eventos climáticos extremos. Tras la confirmación, la Administración Nacional Oceánica y Atmosférica de Estados Unidos también informó que existe una probabilidad del 63% de que este efecto de El Niño alcance una categoría muy fuerte entre noviembre y enero de este 2026. Ahora, esto lo posicionará entre los eventos más intensos del registro histórico desde 1950, pero no hay que sacar conclusiones apresuradas, así lo advierte el experto. Ahora, la pregunta que muchos se hacen, ¿lloverá más en este invierno? Según el académico, enfatiza que un niño más intenso no necesariamente significa que habrá más precipitaciones. No es correcto asociar automáticamente el efecto del niño con más lluvias en Chile, porque hay otras condiciones que las modulan, así lo aclara. La relación, bueno, es probable y no de causa-efecto. El mensaje correcto es que el efecto del niño mueva la aguja hacia más lluvias, no que garantice que haya más lluvia, así puntualiza. Además, también, más lluvia tampoco se traduce en más agua disponible. También hay que evaluar dónde lloverá, cómo y en qué estado caerá el agua. El punto crítico para el agua es que más lluvia no equivale automáticamente a más reservas utilizables. El efecto del niño tiende a elevar la isoterma cero, así que, bueno, parte de lo que normalmente sería nieve podría caer como lluvia líquida en cordillera, así lo plantea. De hecho, la lluvia líquida en sectores cordilleranos incluso puede reducir la acumulación de nieve, que es una reserva fundamental para la primavera y el verano. También puede aumentar los caudales de manera súbita, elevando el riesgo de turbidez en los ríos, de cortes de agua potable y de también remociones en masa. Puede mejorar la disponibilidad del agua en lo inmediato, pero no necesariamente ser tan aprovechable, así lo advierte. Ahora, si bien no descarta que más lluvia pueda aliviar momentáneamente la escasez de agua, señala que la mega sequía lleva más de una década de déficit estructural en Chile central. Un invierno húmedo del efecto del niño es una pausa, no una reserva, en este caso, de la sequía. La repercusión también de los cauferios y el agua subterránea va muy por detrás de lo que aporta una sola temporada. Ahora, también él comenta, el experto, con respecto a este efecto del niño, que no hay que alarmarse. La llegada de este efecto meteorológico denominado como El Niño podría ser más intenso de lo habitual. También ha desatado especulaciones. Se ha hablado de un niño Godzilla o super niño. Pero el experto hace un llamado a no caer en el alarmismo. Olvídense de este nombre denominado como el niño Godzilla para este invierno, ¿no? Es una categoría científica y, bueno, la intensidad en el Pacífico no se traduce mecánicamente en lo que cae de lluvia sobre tu comuna, pues hay otros forzantes, así lo asegura.
El experto dice que en vez de alarmarse hay que prevenir. ¿Más probabilidad de lluvia? Sí. ¿Solución a la sequía? No. ¿Motivo para prepararse? Claramente. Así concluye. Algunos riesgos ante la posibilidad de más lluvias son los aluviones, anegamientos y marejadas, así lo advierte. De acuerdo con el experto, las zonas que requieren, en este caso, más medidas de resguardo serían la zona centro y sur de Valparaíso hasta el Biobío y también la Araucanía, porque allí puede haber más sistemas frontales intensos. Ahora, asimismo, en la precordillera habrá riesgos de aluviones, especialmente en las ciudades ubicadas en desembocaduras de quebradas. En el Norte Chico, pronostica posibles lluvias intensas asociadas a bajas segregadas. En el borde costero se esperan intensas marejadas. El investigador sugiere tomar medidas concretas. Por ejemplo, en las ciudades aconseja revisar los sistemas de drenaje, hacer mantenimiento en techos y canales y vigilar asentamientos ubicados en quebradas o zonas anegables. Por otro lado, también en la agricultura, habría que controlar las enfermedades asociadas a lluvias de primavera y posibles alteraciones en las horas de frío que pueden afectar a algunos frutales. En tanto, en la gestión de ensambles, el desafío será almacenar agua sin perder de vista el riesgo de crecidas, así lo advierte el experto investigador con respecto a este fenómeno El Niño. No hay que alarmarse, pero sí hay que prepararse para este efecto y que, bueno, según lo que puede decir, que puede llover más, sí puede llover más, pero en este caso nunca tanto para alarmarse. ¿Bien? Esas son las primeras impresiones de algunos expertos que explican sobre este efecto del Niño y para ir preparándose de este invierno 2026.

Ya continuamos con más música, con más canciones a esta hora de la mañana. Son las 11 de la mañana, ya con 21 minutitos. Nos llamó por acá un amigo de la línea 9 de colectivos con recorrido Lagunillas. Nuestro amigo Juan Roa me comenta que ayer tomó pasajeros en población Villa Luz y se bajaron en el hospital. Él se acuerda, dice que se subió una persona de sexo femenino con un niño con polerón rojo y pantalón azul. Bueno, a ellos se les quedó el teléfono dentro de este colectivo de Lagunillas. Él quiere devolver el teléfono, lo quiere devolver. Entonces, si alguien que esté escuchando la radio hasta ahora se le quedó el teléfono a esta pasajera junto a su hijo, probablemente, ¿no?, un niño que vestía de polerón rojo y pantalón azul, y se bajó en el hospital y tomó, me dice por acá que tomó a estos pasajeros, los tomó ahí en el sector de población Villaluz, y estas personas se bajaron en el hospital y se le quedó el teléfono arriba del colectivo, y él quiere devolver el teléfono. Así que la persona que haya perdido este teléfono tiene que contactarse al mismo número que del teléfono extraviado en este caso. O si no, nos llama acá a la radio y nosotros le damos el número de nuestro amigo Juan Roa, que él quiere devolver este celular. Bien, así que ahí un abrazo ahí a nuestro amigo por ese gesto también de querer devolver algo que se le quedó a un pasajero. Muchas felicidades para Juan Roa ahí, que quiere hacer este gesto, ¿no? Quedan pocas personas como usted, amigo Juan Roa. Sí. Son pocas las personas que se atreven a devolver las cosas que se le quedan a las personas ahí en el colectivo. Así que aplausos para ti, amigo Juan Roa. Vamos con música, vamos con canciones. Son las 11 de la mañana con 23.

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0: Rodrigo Serra Santander, del Departamento de Comunicaciones del municipio de Coronel. ¿Cómo está, Rodrigo? Muy buenos días.
1: Sí, nuevamente te saludamos, Cristian Fontalva. Lo señalaba por el despacho de las 10:20. Nos trasladamos rápidamente a Munigas, quinta versión de esta política pública que lidera ya por 5 años el alcalde Boris Chamorro Rebolledo. Vemos a personas mayores que ya están esperando para Munigas. ¿Cómo está su nombre?
2: Miriam.
1: Señora Miriam, está esperando su turno. ¿A qué hora llegó?
2: No, llegué ahora tarde porque estamos...
1: qué bueno que me haya dicho eso, porque esa es la clave. No hay que llegar tan temprano. ¿A qué hora llegó?
2: A las 11 y algo.
1: 11 de la mañana. ¿Sabía usted que si llega a incluso 5 para las 12, igual atendían?
2: Sí, sabía, pero uno como buena responsable tiene que estar un poquito antes.
1: Muy amable, muchas gracias. Vamos a acercarnos también a personas que están a la espera de Munigas y están con el punto de hidratación, muchas de ellas tomando agüita, pero la gran mayoría, debido a esta helada mañana, si no es un café, es un té. ¿Cómo está su nombre?
3: Mi nombre es María Elena.
1: Señora María, la veo tomando
3: un cafecito por el frío que hace, pues.
1: ¿Está esperando para comprar los vales o ya los compró?
3: No, estoy esperando que me llamen. Soy la número B157.
1: B157. Sí. ¿Contenta con Munigas?
3: No, siempre. Contenta, agradecida, porque es un aporte muy valioso para, sobre todo para todos los pensionados.
1: Así. Las pensiones son tan bajas.
3: Baja. Agradecida, muy agradecida al señor alcalde, al cual no siento siempre ahí presente, apoyándolo en todo, ¿ya? Así que le agradezco mucho, mucho de que este año, junto con los 7 concejales, hayan decidido nuevamente darnos este beneficio.
1: Muy amable, muy gentil, muchas gracias. Vamos a conversar, acercarnos a la directora de IDECO, Carla Torres, quien viene liderando ya en estos 5 años esta gestión cercana a la ciudadanía, cercana a la gente. También tenemos puntos de vacunación, recuerden, las personas que se acerquen a comprar Munigas tienen la oportunidad, la opción de tener la vacuna. Y ya vamos a conversar con Carla Torres, nos estamos acercando a ella, está en alguno de los módulos, están habilitadas también las cajas donde ustedes pueden comprar, adquirir su... La idea es que sean inmediatamente los 2 vales de gas. Vamos a conversar ahora sí con Carla Torres, directora de IDECO. Hablamos con una persona mayor y yo esperaba esa respuesta y me dio esa respuesta. Llegó a las 11 de la mañana. ¿Qué le parece?
4: Yo feliz porque hemos hecho un llamado durante estas 2 semanas ya de ejecución. Hemos estado insistiendo porque, mira, hoy día muy bajas temperaturas y lo más probable es que va a ser la tónica durante la semana. Así que el llamado era que se venga más tardecito bien abrigado, tome un cafecito en la casa y se venga a hacer el trámite de Munigas. 11 de la mañana, horario perfecto, porque afortunadamente hemos estado trabajando y la gente ha ido circulando durante toda la mañana y ha entendido ese llamado que no es necesario venir tan temprano. Abrimos las puertas a las 9:30, Rodrigo, hasta las 12 del día, así que todavía tiene tiempo para llegar. Y además, durante la semana estamos de lunes a viernes y vamos a estar el alcalde dispuesto hasta el 9 de julio, punto único, sector gimnasio municipal, para que la gente pueda venir a hacer este trámite que tanto necesita y que cuando se van felices y recargados este corazón del Juntos por Coronel, y además de la disposición de poder hacer efectivo y concreto el querido Munigas que llegó para quedarse.
1: Yo quiero poner el mismo ejemplo que puse el primer día. Esto igual que el banco, igual que los bancos. Si uno llega al banco 5 para las 2, igual lo tienen que atender, se vaya a las 3 o a las 4 de la tarde. Esto es lo mismo, si uno llega 5 para las 12 del día o 3 minutos antes del mediodía, igual lo atienden ese mismo día.
4: Tal cual, por eso que es importante que, mira, no se levanten tan temprano, que se vengan bien abrigaditos, que tomen desayuno y que después con mucha calma puedan hacer este trámite, porque hasta las 12 del día pueden llegar al gimnasio municipal. Tiene tiempo todavía, si está en la casa se puede acercar, son 12:15, así que quienes vienen llegando, por supuesto, los vamos a atender con el mismo cariño que nos caracteriza a este tremendo equipo Munigas que está trabajando y desplegado desde hace 2 semanas y que nos quedamos de manera presencial en este punto único, gimnasio municipal, para poder hacer efectivo que llegó a calentar este beneficio en los corazones de la y los coronelinos.
1: Muy amable, muchas gracias. Y vamos a comenzar con el alcalde. Le señalaba Carla Torres, directora de IDECO, alcalde, que le pregunté a la señora a qué hora llegó y por suerte, gracias a Dios, me dio la respuesta que quería escuchar. Le pregunté a esa señora y me dijo que llegó a las 11 de la mañana. ¿Qué le parece?
5: Mira, primero muy, pero muy contento porque creo

0: que todo esto, todo el cariño, el afecto, el agradecimiento que nos hace la gente, creo que reconoce el valor, el compromiso que tenemos con las personas que más lo necesitan. El modelo MUNIGAS, que es la política municipal, política pública, esto no es la política del gobierno, no es la política del Estado, esto lo hacemos en el municipio de Coronel por quinto año consecutivo, y es parte del compromiso y el valor que tenemos con las personas que más lo necesitan, las personas mayores, las personas en situación de discapacidad, las personas cuidadoras. Ese es el compromiso, el valor que tiene lo que hacemos por nuestra ciudad de Coronel, y a través de la Dirección de Desarrollo Comunitario, el compromiso de nuestra directora Carla Torres nos permite día a día seguir avanzando en esta quinta versión del modelo MUNIGAS, el gas más barato de Chile. A tan solo 10.000 pesos usted lo puede tener en nuestra ciudad de Coronel. Conversamos a esta hora de la jornada con el alcalde Boris Chamorro Rebolledo. Sigue tarde, alcalde. Bueno, y la gente lo menciona, la gente menciona la felicidad de participar cada día de estas jornadas que son muy frías, y ahí está MUNIGAS para calentar el corazón de las coroniles y coronelinos. Hoy tenemos el primer encuentro ciudadano, el primer regulador, acá en el centro, si me puede contar al respecto. Estamos haciendo la modificación y iniciando el proceso de modificación del plan regulador comunal. Y qué mejor de hacerlo de manera participativa, total y absolutamente transparente. Y por eso que le hemos pedido a nuestra unidad de participación ciudadana para que pueda revisar y pueda ser parte de este proceso de estar regulador comunal, poder socializarlo, poder comunicarlo y también poder recoger las necesidades y los compromisos que tienen nuestros vecinos y vecinas de esta visión del este Coronel del 2030 que estamos trabajando fuertemente para hacer realidad. Y en el Coronel del 2030 esperamos que políticas municipales como MUNIGAS sigan siendo parte, yo diría, de esa forma de trascender en la historia de los habitantes de nuestra ciudad de Coronel. Y MUNIGAS ha llegado a eso, a trascender en la historia de los habitantes de nuestra ciudad de Coronel. Hoy, que yo creo que debe ser uno de los días más helados, más frío que hemos tenido durante este año 2025, tenemos un número importante de vecinos y vecinas que agradecen, que valoran y que le dan sentido, le dan significado a este compromiso que tenemos como alcalde de nuestra ciudad de Coronel. Así que yo, mira, solamente dar gracias al Señor que me permite hacer esta buena obra por nuestra ciudad.
1: Muy amable, que tenga un lindo día.
0: Tenemos consejo municipal durante el transcurso de la tarde y participación ciudadana en materia de plan regulador. Tenemos también distintas actividades durante el transcurso de esta semana, así que seguimos trabajando con mucha fuerza por nuestra ciudad de Coronel.
1: Muy amable, muy gentil, muchas gracias. Las palabras del alcalde Boris Chamorro Rebolledo. Nuevo día, nueva jornada de MUNIGAS, el gas que llegó para calentar el corazón de los chilenos. Será hasta la próxima, Cristian. Muchas gracias.
2: Muchas gracias, Rodrigo. Ahí está el contacto con Rodrigo Cerda Santander, junto a la primera autoridad comunal, por supuesto, con esta información de MUNIGAS a esta hora de la mañana. Nos van separando solamente 12 minutos, ya para que sea el mediodía. Luego viene la calle Denuncia, pero antes vamos a ir con la música de nuestra tierra, por supuesto, al mediodía con Chile, que parte en este minuto.
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2: Muy bien, sean bienvenidos al Mediodía con Chile, cuando ya son 11 minutos que nos separan para que sea el mediodía. Escuchamos la música de nuestras tierras. Vamos con el coro de Chile a esta hora, aquí en Dinámica.

0: Y así hemos llegado al final de este programa, que lo hemos titulado Al Mediodía con Chile. Mañana nos reencontramos con nuestro folclor en Dinámica 100.7.
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¿Qué tal? ¿Cómo están? Muy buenas tardes, ya cuando son las 12 del día con 6 minutos. En este martes 23 de junio le estamos dando comienzo, inicio a la calle Denuncia, donde usted puede participar, por supuesto, de nuestro espacio, de nuestro programa, hasta las 13 horas, contactándose, llamando a nuestros números telefónicos que están disponibles para que usted pueda hacer uso de ellos de forma responsable. ¿Cuáles son los números? Se los menciono para que los anote ahí en un papelito, en su celular. Es el 412-71-1909, el 412-77-03-34. Y por supuesto también tenemos habilitado lo que es el WhatsApp de la radio a través del más 569-6243-0862. Esa es nuestra línea de WhatsApp y nuestras líneas telefónicas para que usted pueda entonces contactarse con nosotros y darnos a conocer cualquier cosita que usted quiera a través de este programa La Calle Denuncia. Bien, así que vamos a partir esperando sus llamados telefónicos, y antes de comenzar quiero darle a conocer el datito que nos entregó por acá un amigo de la locomoción colectiva, Juan Roa. Él es conductor de la línea 9 de Lagunillas, y nos comentaba que el día de ayer en población Villaluz tomó a dos pasajeros, una mujer y un niño, que vestía con pantalón azul y polerón rojo, y nos comentaba que se le quedó su teléfono celular ahí en el colectivo. Él quiere devolver este teléfono, así que si usted tiene algún familiar, conocido, amigo, amiga, vecina, que le haya comentado que se le quedó el teléfono en una línea de taxis de Lagunillas, se bajaron en el hospital, nos comenta, puede contactarse con nosotros a la radio para darle el número de nuestro amigo Juan Roa, o también puede llamar al teléfono extraviado, porque él está esperando que el teléfono suene para devolver este celular. ¿De acuerdo? Ese es el datito de utilidad pública entonces que le damos a conocer a esta hora. Son las 12 del día con 8 minutos y estamos partiendo la calle Denuncia.

0: Bien, así estamos compartiendo la calle Denuncia en esta tarde ya de día martes 23 de junio, cuando son las 12 con 17 minutos. Recuerda nuestros números, el 412-71-1909, el 277-0334. Vamos con un llamado, está por ahí con nosotros. Se nos cortó, parece, la comunicación, ¿no? A ver, vamos a ver si es que establecemos nuevamente ahí el contacto. ¿Está en línea por allá? No. Perfecto. Bien, perdimos el contacto telefónico. Nos estaba llamando Danilo con respecto a una situación ahí en su población que tiene que ver con el alumbrado público. Vamos a ver si es que retomamos ahí el contacto con Danilo, si es que es posible, ¿no? Para que nos comente cuál es la situación de esta situación ahí por el tema de la luz. Bien, mira, te comentamos que fueron ubicados y en buenas condiciones los 64 menores de edad haitianos que figuraban como desaparecidos. ¿Ah? Claro, la información que fue confirmada esta mañana, en la mañana de este martes, por el director general de la Policía de Investigaciones, Eduardo Serna, también junto a la ministra de Desarrollo Social, María Jesús Wolf. De ellos, 63 se encuentran en Chile y una adolescente se encuentra en México. Son los datos que se pudieron confirmar durante la mañana de este día martes. Ahora sí, vamos a tomar el contacto con Danilo. Está por ahí con nosotros. Danilo, ¿qué tal? Buenas tardes.
1: Buenas tardes,
0: Danilo. ¿De dónde me llama?
1: De la Peña 2.
0: Cuénteme, Danilo, ¿qué pasó en la Peña 2?
1: Anoche se cortó la luz de todas las calles y las casas.
0: ¿Ya?
1: De las 2 de la mañana hasta cerca de las 4 de la mañana se cortaba, llegaba, estaba así.
0: Esto fue la madrugada del martes, ¿cierto?
1: No, sí.
0: Sí, la madrugada del martes.
1: Sí, okay. Sí.
0: Perfecto.
1: Y de la planta no avisan nada.
0: ¿Han llamado?
1: Maestro, aquí una señora se le quemó un televisor.
0: Claro.
1: Ahí lo tiene tirado fuera cuando pasa la basura.
0: Oiga, ¿y esto está ocurriendo desde la madrugada del martes y hoy día miércoles también, o no?
1: No, hoy día no.
0: Hoy día no.
1: Fue la noche, no. Pero estaba puro chispazo, se cortaba la cuestión.
0: Perfecto.
1: Van a quemar todos
0: los televisores.
1: Claro, sí. Y después, ¿quién se hace cargo de eso?
0: Claro, es complicada la situación con respecto a eso.
1: La planta de la luz que está mal. Pero para cobrar son un experto.
0: Oiga, y cuénteme, ¿dónde esto es la Peña 2? ¿Por qué calle de la Peña 2?
1: La Peña 2, casi todo es la Peña 2. Para la Peña 3 igual, pues.
0: Ah, perfecto, es como
1: claro,
0: todo
1: el sector. Claro, se cortaba, llegaba, estaba así. Bien. Hasta las 4 de la mañana, ¿cómo hacer eso?
0: Eran cortes intermitentes, entonces, iba o volvía la luz con bajando, claro, subiendo el voltaje.
1: Se cortaba y llegaba, estaba así.
0: Bien, hacemos el llamado entonces a los amigos de la CGE, a ver, que vayan a echar una revisadita, y ustedes también como usuarios deberían reportar esta emergencia, esta situación ahí en la CGE.
1: Claro, segura, pero para llamar no atienden nunca.
0: Claro, sí, eso es lo otro también. Bueno, hacemos el llamado al aire.
1: Que den una explicación, sí. Que informen.
0: Mira, aquí me dejan acá me dejan un número de CGE que es el 800-800-767, ¿no?
1: Sí, lo tenemos.
0: Ya, perfecto. Para que usted también puedan, los usuarios ahí, entre todos los vecinos, que hagan un llamado insistente para que vayan a ver el tema de la luz de alumbrado público, porque están ocurriendo estas cosas. Y si una vecina ya se le quemó el televisor, puede ocurrir. Claro. Perfecto, Danilo, muchas gracias por la información, y nosotros también las compartimos a esta hora aquí al aire a través de la radio. Muchas gracias, Danilo.
1: Sí, escuchamos toda la radio todos los días.
0: Ya pues, Danilo, cualquier cosita gracias. Ahí nos va comentando cómo va la situación, ¿ya?
1: Ya, muchas
0: hasta
1: gracias.
0: Luego. Hasta luego. Bien, ahí está el llamado de Danilo, que nos comenta esto, ¿no? En población Peña 2, Peña 3, donde nos comenta que hay fallas en el alumbrado público, desde la madrugada, ¿no? Y esto ha traído consigo problemas ahí con algunos vecinos con respecto a esto. A ver qué nos comentan por acá. Aquí nos dejan una información, las compensaciones. Compensaciones automáticas, dice, ¿no? Con respecto a esto del, de lo que nos comentaba Danilo, que una vecina se le quemó el televisor. Bueno, por ley las empresas eléctricas deben compensarte lo que es tu boleta, en tu boleta, si superan el límite de horas sin suministros permitidas al año. Esta compensación suele ser un monto superior a la energía que no consumiste. Reparación por daños. Si se dañaron tus equipos electrónicos, ya sea refrigeradores, televisores, computadores, etcétera, por el corte o el largo y corto de la luz, CGE está obligado legalmente a responder y costear la reparación o el reemplazo de estos aparatos. Ahora, los pasos concretos para que CGE te responda, reclama directamente con CGE. Debes reportar el problema a sus canales oficiales para que quede registrado en Fono Clientes 800-800-767, opción 1, para emergencias 24/7, y también a través de WhatsApp en el +569 89 568479. Guardar siempre el número de reclamo o folio que te lo entreguen. ¿Ven? Esa es la información entonces que nos comparten por acá, también para darte a conocer si, bueno, en algún minuto te pasa este problema, ¿no? Esperemos que nunca pase, pero bueno, nunca estamos seguros de lo que pueda pasar, así que gracias, Danilo, y ahí está también esa información que te podemos compartir a esta hora. Bien, calle Denuncia, en día martes 23 de junio. Recuerda nuestras líneas, el 412-71-1909, el 277-0334, y también a través de WhatsApp, +569-6243-0862.

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Muy bien, así estamos compartiendo la calle Denuncia en este martes 23 de junio, cuando son ya las 12 del día con 35 minutos. Vamos a revisar nuestra línea de WhatsApp y algunos mensajes por acá que nos van dejando algunos amigos auditores a esta hora de la jornada. Dice por acá, Elizabeth nos comenta: hola, buenas tardes. Soy Elizabeth Villa, para pedir a la municipalidad si pueden venir a arreglar el camino de Calabozo, que está súper malo. Cuando pedimos una carrera, querrá referirse a una carrera, porque dice carreta, a los taxis. No quieren venir porque el tema del camino está súper malo y para Calabozo hay mucha gente adulta mayor. Perfecto. Reiteramos la solicitud de nuestra amiga Elizabeth Villa. Ella le pide a la municipalidad si pueden venir a arreglar, o ir a arreglar, más bien dicho, el camino de Calabozo, que está súper malo. Cuando se pide una carrera, los taxis no quieren pasar por ahí por el tema del camino, que está en malas condiciones. Para Calabozo hay mucha gente también adulta mayor. Bien, ese es el mensaje que nos comparte nuestra amiga Elizabeth. A ver, ¿qué más tenemos? Vamos revisando acá el WhatsApp de la radio. Dice por acá también una persona que se suma al comentario de Danilo, que nos comentaba sobre la falla del alumbrado público, y con respecto también a los problemas que se generan con los artefactos electrónicos que se pueden quemar. Nos comenta

0: Acá dice, la señora no debe botar el televisor porque cuando los del seguro vienen a la casa, ellos deben ver el televisor y a nosotros nos pasó y no nos devolvieron la plata, incluso nos dieron más del valor. Perfecto. Esa es la sugerencia que hace también una auditora acá al WhatsApp, ¿da? Nuestro amigo Daniel, si está escuchando la radio, dígale a su vecina que no bote el televisor entonces. Que no lo bote, que lo mantenga ahí hasta que puedan ir los del seguro de CGE a hacerle una evaluación, ¿no? Podríamos decir. Y le puedan devolver el costo o reemplazar el televisor también. 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

0: Bien, ahí está el sonido de Diego Torres con La Última Noche sonando a esta hora aquí en Dinámica. Pero nosotros seguimos, por supuesto, contigo a través de Dinámica en el 100.7 y en el 101.3. Está con nosotros María. ¿Cómo está María? Buenas tardes.
1: Hola, muy buenas tardes.
0: Buenas tardes, María, un gusto saludarla. Cuéntenos, la escuchamos.
1: Mire, no motivo, denuncio, como se quiera llamar. Uh-huh. Mire, nosotros llevamos casi una semana sin iluminación acá en Población Proceso Sur, calle Las Maestras.
0: ¿Esto es sin iluminación de alumbrado público?
1: Sin alumbrado público. Y el entorno que también está atrás, el esquina de los laboreos, también. Yo llamé a Seguridad Ciudadana que iban a venir, que ya sabían. El otro día, el sábado de la noche, se armó una pelea. Y todo oscuro, al final no se veía nada, también, y nada, hasta ahora.
0: Esto lleva una semana, nos comenta María, entonces, en...
1: Exactamente.
0: Sin alumbrado público, esto es sector Paso Seco, ¿cierto?
1: Sí, población Paso Seco Sur, antiguo.
0: Antiguo, perfecto.
1: Uh-huh, antiguo, sí.
0: Oye,
1: pero estamos oscura, ya casi una semana.
0: Claro.
1: Todo apagado.
0: La preocupación de los vecinos, claro, es entendible con respecto a la situación, como está hoy en día Coronel.
1: Exactamente, claro. Como estamos en Coronel. Y acá le digo, hay una toma que no hay molestia, no nos molesta. Pero hay una humillación que está dentro de la vulcanización ahí, que está todo apagado igual. Todo apagado. Si no se ve nada, la noche. Entonces, si uno llama y le dice que ya está listo, que van a venir y no pasa nada. Nada.
0: Claro. Hacemos el llamado entonces, a través de la radio también a las personas que tengan que ver con esto, ¿no? Para que puedan acercarse ahí al sector de Paso Seco Antiguo. Paso Seco Sur Antiguo, donde hay una semana ya sin alumbrado público, que es preocupante.
1: Una semana, exacto. Sí. Es harto. Yo les dije cuando pasó la cuestión de la pelea de Kiwi, yo llamé por la situación. No, señora, me dijo que ya estaba listo, me dijo Carabinero anda haciendo ronda. No vi a nadie.
0: No.
1: A nadie. Sí, con la situación que estamos, como usted comprenderá, tanta pérdida, tanta delincuencia, tanto asalto, y a oscura lo exponemos más todavía.
0: Sí, de todas maneras, en temporada de invierno donde oscurece más temprano también, así que es importante.
1: Gracias
0: que se
1: pueda... a Dios, los niños salieron de vacaciones, entonces ya no llegan tarde. Entonces... Así que.
0: Claro.
1: Así que esa era mi denuncia, porque a ver si pueden venir a ver el tema.
0: Ya, pues María, muchas gracias por compartir esta información con nosotros y esperemos ahí que se pueda solucionar lo antes posible.
1: Sí, ¿ya? Muchas gracias por su atención, por haberme atendido. Que tenga muy buena tarde.
0: Igualmente, María, hasta luego, chao. Bien, ahí está María. Una semana sin iluminación de alumbrado público. Esto es Paso Seco Sur Antiguo, para que... Bueno, personal de CGE, personal ahí de emergencias, pueda acercarse al lugar, revisar esta situación y poder restablecer la iluminación de alumbrado público, que es muy importante para las personas, los vecinos ahí del sector, que bueno, muchas personas salen del trabajo tarde y pasan caminando por ahí, y claramente es preocupante en base a la situación como está hoy en día, con esa inseguridad que se siente en distintos sectores de Coronel. Nosotros estamos contigo, por supuesto, a través de Calle Denuncia, en este día martes 23 de junio. Vamos a establecer contacto nuevamente a esta hora con otro llamado por ahí. Muy buenas tardes, Radio Dinámica, ¿con quién tengo el gusto de conversar?
2: Buenas tardes, conversa con Juan Carlos.
0: Juan Carlos, ¿de dónde me llama Juan Carlos?
2: Funcionario de la Municipalidad de Coronel.
0: Cuéntenos, Juan Carlos.
2: De la parte de la emergencia eléctrica, del camión eléctrico. Anoche anduvimos por ahí y quedó todo arreglado lo que es Paso Seco Sur.
0: Perfecto.
2: Se había descolgado una línea y empezó a chocar con los cables telefónicos, entonces eso hizo el apagón. Y anoche quedó todo clarito.
0: Ya.
2: Con el funcionario Esteban... y Juan Carlos García.
0: Perfecto, Juan Carlos. Juan Carlos, también nos llamaba Danilo que hay problemas con el alumbrado público en el sector de la Peña 2.
2: ¿En la Peña 2? Ya.
0: Sí.
2: Ya, okay.
0: También no hacía ese alcance Danilo hace un rato atrás. Bien, muchas gracias por compartir la información, ya Juan
2: pues,
0: Carlos.
2: Ya, porque como le digo, nosotros tenemos turno de noche.
0: Claro.
2: Y siempre andamos revisando, digamos, sectores que están apagados. Algunas veces salen altos, pero
0: claro,
2: no podemos estar en todos lados. Entonces, siempre, en todo caso, siempre hay turnos de noche, toda la semana, las 24 horas.
0: Juan Carlos, una pregunta, en caso de que, por ejemplo, ocurra un inconveniente con un alumbrado público, ya sea a las 12, una de la madrugada, ¿las personas tienen algún medio para poder contactarse con ustedes o no?
2: Sí, pero en este momento desconozco el número. Le podría dar un número, el 277-90-02.
0: 02, perfecto. ¿Y este número corresponde a...?
2: A ejecución de obra.
0: Ejecución de obra, perfecto.
2: Sí.
0: Perfecto, Juan Carlos. Muchas gracias por compartir la información con nosotros.
2: Okay. ¿Ah? Como le digo, siempre está la municipalidad con turno de noche haciendo la ronda a los turnos.
0: Perfecto, perfecto. ¿Ya? Gracias por compartir la información, Juan Carlos.
2: Y yo creo que el vecino de allá de La Teña, yo creo que a lo mejor hoy día van a asistir allá a ese lugar.
0: Ya, perfecto, Juan Carlos. Vamos a estar pendiente entonces. Que tenga buena tarde, cuídese. Muchas gracias.
2: Pues. Listo, chao.
0: Bien, usted lo escuchó. Nos llamó Juan Carlos, que trabaja ahí directo en el caso de emergencia eléctrica por parte de la municipalidad. Él nos comentaba que en el sector de Paso Seco ya se solucionó anoche este problema. Entonces, por lo tanto, esperamos que hoy día, el alumbrado público ahí en el sector de Paso Seco esté funcionando, ¿de acuerdo? Y también nos dejó un número de teléfono que es el 277-9002, que es de ejecución de obras, donde usted puede llamar en caso de cortes de alumbrado público. Juan Carlos nos comentaba, usted lo escuchó, que ellos están pendientes y trabajando durante las noches, recorriendo sectores que no tengan ahí lo que es funcionando el alumbrado público. Hola, dice Paso Seco, sin control ahora, dice, sin luz y con una toma. Después pasó algo, dice, y recién nos preocupamos. Eso nos comentan por acá. No entendí muy bien el mensaje del amigo Ricardo. O Ricardo nos escribió esto. Nos comentó esto a través de WhatsApp. A ver, ¿qué más tenemos? Otra información, Fabián Insunza por acá nos comenta también, hoy corte de agua en el sector de población Berta Acevedo, desde las 15 horas hasta las 18:30 horas. Aviso desvío. Perfecto, compartimos esta información. Biovi dice, esvío, dio a conocer el corte programado de agua que se va a registrar en... A ver, espérenme un poquito, en una comuna del Gran Concepción. Este jueves 11 de junio. No, pero esto ya pasó ya. 11 de junio, dice acá. Es lo que nos manda aquí el... A ver, déjeme ver por acá. Se trata de la comuna de Coronel. Costanera. A ver. Ya, esta es la información que nos manda Fabián Insunza. Creo que está atrasada esta información que nos está planteando aquí a través de WhatsApp. Porque esto dice para jueves 11 de junio. Bien, vamos a ver quién nos responde, a ver si es que la información que nos envía él también es verídica. Vamos a tratar de corroborar la información también de Fabián Insunza, ¿ya? ¿Tenemos mensaje parece por ello, no? ¿No? Perfecto. Recuerda que estamos a través de WhatsApp, a través del +569-6243-0862 y también a través del 412-71-1909, el 277-0334. Somos Calle Denuncia en Radio Dinámica.

0: Solo 7 minutos nos separan ya para que sean las 12 de la 1 de la tarde. 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Ya lo sabe, Clínicas Dentales Ardent, libres para sonreír. 5 minutos para que sea la 1 de la tarde, las 13 horas, contigo en calle Denuncias. Vamos a reiterar, a ver, algunos datitos que nos entregaron por acá. Por ejemplo, Elizabeth nos comenta que ella quiere pedir a la municipalidad, si es que están escuchando a esta hora nuestros amigos de la municipalidad, Elizabeth dice, si pueden ir a arreglar el camino en el sector de Calabozo, que está en malas condiciones. Cuando se pide una carrera, los taxis no quieren pasar por el tema de que el camino está en muy malas condiciones, y en el sector de Calabozo hay mucha gente adulta mayor. Así que ese es el alcance que hace nuestra amiga Elizabeth a través del WhatsApp. ¿Qué más tenemos por acá que darte a conocer? También nuestro amigo Juan Roa nos llamó y nos comentó que el día de ayer tomó 2 pasajeros, una mujer y un niño, los tomó ahí en Población Villaluz, y ellos se bajaron en el hospital aquí en Coronel. Se acuerda de las características del niño, que andaba con un polerón rojo y un pantalón azul, y bueno, se le quedó dentro del colectivo un teléfono celular, ya, y entonces él quiere devolver este teléfono. Y si usted lo perdió, perdió un celular, debe contactarse directamente al teléfono que está extraviado, porque así él está esperando que alguien llame para poder devolver este celular. Y si no, nos llama acá a la radio y de esa forma nosotros le damos el número de nuestro amigo Juan Roa, de conductor de locomoción colectiva de Lagunillas, de la línea 9. Esa es la información que nos comparte por acá nuestro amigo Juan Roa. A ver, ¿qué más tengo acá? Estos son mensajes que nos están llegando en este minuto aquí al WhatsApp. Bien, ahí estamos revisando entonces información, también mensajes que nos van llegando aquí en el WhatsApp. Más 569-6243-0862. Nos llamó Juan Carlos. Sí, Juan Carlos. Juan Carlos nos llamó de la... Él trabaja en ejecución de obra y de la... o en emergencia eléctrica, ¿cierto? De la municipalidad. Y nos llamó y nos comentaba que, bueno, se pudo reparar la iluminación en el sector de Paso Seco Sur. Hoy día debe funcionar a la perfección ahí el alumbrado público. Y Danilo, que nos comentó que en la Peña 2, ahí están con desperfectos del alumbrado público. Ya, así que nos dejó el número, que es el 277-9002, que es el número de ejecución de obras de la municipalidad, para que usted pueda llamar en caso de algún corte de energía o corte de suministro de energía eléctrico público. Ya, ese es el datito que nos dio Juan Carlos, que nos llamó también aquí a la radio. ¿Cuánto nos separan? 2 minutos, ya para que sea las 13 horas. Estamos despidiendo entonces, ¿cierto?, el programa en el día de hoy de Calle Denuncia. Por supuesto, siempre un placer, un agrado poder acompañarles. Ya mañana va a estar Lautaro López aquí en los estudios para continuar también con el programa de 12 a 13 horas con la Calle Denuncia. Amigos y amigas, por mi parte yo me despido y será hasta la próxima.
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0: Son las 13 horas ya con 10 minutos. A esta hora el resumen de noticias aquí en Dinámica. Durante la mañana de este martes surgieron nuevos antecedentes en torno al caso del niño de 12 años asesinado en San Bernardo, quien volvía desde Argentina junto a su padre y, tras tomar un camino erróneo en la ruta, fueron interceptados por delincuentes que cometieron un asalto tipo encerrona, lo que derivó en el crimen de este menor. Lo que se sabe del caso es que en la intersección de la caletera de la Ruta 5 Sur con General Urrutia, al menos 7 ladrones que iniciaron un tour delictual en un servicentro de la misma comuna realizaron una encerrona a un vehículo en el que iban a bordo 3 personas, un padre de nacionalidad argentina junto a su hijo de 12 años y una tía de este. Según se pudo informar, el padre y su hijo viajaron a Argentina con el fin de pasar el día del padre con otros hijos del progenitor, quien vive en Chile hace muchos años. Bajo ese contexto, cuando volvían desde el país vecino rumbo a Puente Alto desde el sur, aparentemente el hombre se equivocó en la salida de la autopista y llegó al sector de Catemito, donde fueron abordados por los antisociales. Según lo declarado por el fiscal occidente Juan Carlos Hidalgo, los autores del crimen serían menores de edad, y tras sustraer el vehículo, mediante intimidación con armas blancas, los ladrones se dieron a la fuga con el menor de 12 años al interior del móvil. El persecutor añadió que el niño fue arrastrado hasta Portales con Leonardo da Vinci, también de la comuna de San Bernardo. Asimismo, también Hidalgo declaró: el menor queda enganchado en el cinturón de seguridad, aparentemente, y dicen los vecinos que fue arrastrado. Efectivamente, desde el momento del robo, probablemente el menor quiso liberarse o bajar del vehículo. Las diligencias investigativas del caso son realizadas por personal del OS9 de Carabineros. Además, distintas unidades de la policía uniformada colaboran para dar con el paradero y la posterior captura de estos criminales.
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0: 13:13. Una audiencia clave está por registrarse en la indagatoria por el brutal femicidio de Nicole Breve, la joven de 25 años que fue asesinada por su expareja, Luciano Reyes Jara, de 30 años, en el sector de Playa Negra, en la comuna de Coronel. Esto luego de que el Ministerio Público solicitara fijar una audiencia para debatir el cierre de la investigación. La instancia judicial quedó programada para este miércoles 24 de junio a las 8:30 horas, según confirmaron fuentes del Poder Judicial. El único imputado por el crimen es Luciano Reyes Jara, de 30 años, quien se mantiene en prisión preventiva desde el 6 de septiembre de 2024, tras entregarse a la policía y confesar su autoría un día después del ataque. Además del delito de femicidio íntimo, la fiscalía lo formalizó por abuso sexual agravado y lesiones menos graves. De acuerdo a los antecedentes del Ministerio Público, los hechos ocurrieron tras una violenta discusión, luego de que el sujeto descubriera a su expareja al interior de un vehículo junto a un amigo. En ese contexto, Reyes Jara insultó, golpeó, asfixió y agredió sexualmente a la víctima para luego dejarla semidesnuda sobre un colchón abandonado, donde finalmente falleció. A lo largo del proceso, la defensa del imputado ha intentado sin éxito rebajar la intensidad de la medida cautelar de prisión preventiva. El Estado actúa como querellante en esta causa a través del Servicio Nacional de la Mujer y Equidad de Género, el Cernameg, donde la directora regional del organismo en la región del Biobío, Bárbara Monsalve, enfatizó el compromiso institucional con la familia de la víctima y la búsqueda de la justicia. Hemos acompañado a la familia de la víctima desde que tomamos conocimiento de este femicidio consumado ocurrido en la comuna de Coronel, brindando atención psicosocial especializada y ejerciendo todas las acciones legales correspondientes para contribuir al acceso de la justicia, así detalló la autoridad. Monsalve agregó que, en su calidad de querellantes, han participado activamente en el proceso para asegurar que el responsable sea sancionado de manera acorde con la extrema gravedad de este delito. Si el tribunal accede a la solicitud de la fiscalía este miércoles y declara el cierre de la investigación, el ente persecutor tendrá un plazo de 10 días para presentar de manera formal la acusación fiscal. Con esto se dará paso a la audiencia de preparación de juicio oral, aproximándose a la recta final para determinar la condena de Reyes Jara.
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13:17. Tres tumbas de víctimas de homicidio han sido vandalizadas en Lota durante los últimos días. Familiares manifestaron, en este caso, su descontento dado el impacto emocional que generan estos episodios de violencia. Tras el veredicto condenatorio que declaró culpables a tres adolescentes por el homicidio de Jeremy Venegas Ortega, de 17 años, ocurrido en Lota en 2024, su tumba fue vandalizada, quedando la imagen de la fatal víctima destruida, lo que habría sido provocado por desconocidos que utilizaron elementos contundentes para su cometido. De acuerdo a Natalie Ortega, madre del estudiante asesinado, no se trata de un hecho aislado, dado que el lugar ha sido blanco de actos delictuales como el robo y destrucción de especies. Al otro día voy al cementerio, bajo a las 16 horas, llego al cementerio y me pillo con lo que habían destrozado, toda su carita de mi hijo, aparte de todas las otras cosas que ya anteriormente venían ocurriendo, como donde rompen los floreros, le botan las flores, le cortan las luces, ni siquiera se las roban, sino que las hacen pedazos, las destruyen, me roban los focos solares, todo eso, así sostuvo la mujer. En el mismo cementerio municipal y a metro de distancia descansan los restos de Scarlett Fernández Villarroel, de 23 años, una joven asesinada a balazos el 15 de junio de 2023 al interior de un domicilio en el sector de Playa de Lota. Su madre, Ana Villarroel, manifestó su impotencia ante lo sucedido, ya que el ataque a la tumba de su hija coincide con los 3 años del crimen y que, hasta la fecha, sigue en total impunidad. El rostro de mi hija ni siquiera pintado nada, sino que lo golpearon con algo contundente porque es un cerámico firme. ¿Sabe que yo entiendo por qué hicieron eso con mi hija? No entiendo por qué ella es una mujer. Ella no le hacía daño a nadie, lleva 3 años fallecida. ¿Qué daño le puede seguir haciendo a alguien? No encuentro una persona cuerda que haga esa maldad, así agregó la madre de la víctima. Y un tercer caso, que también se conoció en las últimas horas, dice relación con los daños a la tumba de Cristian Yévenes Montesinos, de 20 años, joven asesinado a balazos en Playa Blanca. La semana pasada se cumplieron 2 años de su muerte y en los próximos días se inicia el juicio oral en contra de los acusados, 2 adultos y 2 menores de edad. El cementerio de Lota es de propiedad de la municipalidad y, bueno, se quiso tener acceso a la declaración de la municipalidad de Lota por estas denuncias, pero sin embargo no fue posible.

13:20. Una denuncia por presunto abuso sexual que involucra a un integrante del regimiento Arauco de Osorno investiga la Fiscalía Local tras la presentación de una acción ante carabineros en las últimas horas. Según los antecedentes, se trata de una denuncia presentada por un familiar de una joven que realiza su servicio militar en la unidad castrense en la región de Los Lagos. La información da cuenta de que el hecho ocurrió luego de que la afectada abordara un vehículo conducido por un cabo segundo de ese mismo recinto militar para ser trasladada a la unidad en el sector Cañal Bajo, y durante ese trayecto se produjeron conductas de connotación sexual no consentidas. Los antecedentes fueron puestos en conocimiento de la Fiscalía Local de Osorno y la afectada también concurrió al Hospital Base San José de esa ciudad para los procedimientos de rigor. Los presuntos hechos fueron reportados al Regimiento Arauco, donde se iniciará un procedimiento administrativo interno para esclarecer lo ocurrido. Pese a los diversos intentos de obtener una versión oficial del Regimiento Arauco respecto a la denuncia y de las medidas adoptadas tras conocerse los antecedentes, no fue posible ningún tipo de información por parte del Regimiento Arauco de Osorno.

son las 13 horas con 22 minutos. Una de la tarde y 22 minutos. El Departamento de Migraciones y la Policía Internacional de Los Ángeles informó la ubicación y la detención de dos personas de nacionalidad colombiana y boliviana, quienes mantenían medidas migratorias vigentes de expulsión del territorio nacional, quienes serán expulsados. El primero de ellos corresponde a un ciudadano colombiano de 35 años de edad, quien fue detenido este lunes tras establecer que mantenía una expulsión administrativa vigente decretada por el Servicio Nacional de Migraciones con fecha del 3 de diciembre de 2025 por ingresar al país a través de un paso no habilitado. El segundo caso corresponde a un ciudadano de nacionalidad boliviana de 22 años de edad, quien se encontraba cumpliendo condena en el centro de detención penitenciario de Mulchen por infracción a la ley 20.000, manteniendo igualmente una medida de expulsión vigente. Dicha gestión está siendo ejecutada toda vez que se terminó con su proceso penal, incluyendo ahora los procedimientos administrativos y migratorios respectivos. Al respecto, el subprefecto Rodrigo Catalán, jefe del Departamento de Migraciones de la Policía Internacional de Los Ángeles, indicó que ya se están llevando a cabo los procesos para proceder a su expulsión. Estos extranjeros serán trasladados hasta la Jefatura Nacional de Migración y la Policía Internacional con la finalidad de materializar la medida de expulsión dispuesta por la autoridad competente mediante un vuelo institucional de la Fuerza Aérea de Chile. Así lo dijo. Finalmente destacó que este procedimiento se enmarca en controles orientados a fiscalizar la situación migratoria de ciudadanos extranjeros y dar cumplimiento a las resoluciones emanadas por la autoridad administrativa.

Son las 13 horas con 25 minutos. La 1 de la tarde y 25 minutos. En prisión preventiva quedó un ciudadano peruano formalizado por integrar una presunta organización dedicada a engañar a adultos mayores en cajeros automáticos para apropiarse de sus tarjetas bancarias y utilizar posteriormente los fondos de sus cuentas. La investigación, liderada por la Fiscalía Local de Iquique, junto a la Brigada Investigadora de Delitos Económicos de la PDI, se inició tras la recepción de diversas denuncias que presentaban características similares. Según los antecedentes expuestos en la audiencia, las diligencias incluyeron la revisión de cámaras de seguridad, vigilancias y toma de declaraciones a víctimas y testigos, permitiendo identificar al imputado como Oscar Abud Reynolds, quien presuntamente utilizaba la identidad de Denis José Vázquez Figueroa para operar junto a otros tres sujetos aún no identificados. De acuerdo con la investigación, la agrupación actuaba al menos desde mayo de este año 2026 en distintos cajeros automáticos de la ciudad. Los involucrados seleccionaban principalmente a adultos mayores y mujeres, distribuyéndose tareas de vigilancia y acercamiento. Mediante engaños, uno de los sujetos tomaba la tarjeta bancaria de la víctima bajo el pretexto de ayudarla o limpiarla, intercambiándola por otra similar mientras obtenía la clave de acceso. Posteriormente, los imputados realizaban giros de dinero y compras en diversos locales comerciales utilizando las tarjetas sustraídas. La fiscalía logró establecer al menos cuatro hechos ocurridos entre fines de mayo e inicios de junio, donde el primero se registró el 28 de mayo en un cajero automático ubicado en el hospital de Iquique, donde se sustrajeron 250.000 pesos desde la cuenta de una víctima. Al día siguiente, el imputado habría participado en otros dos casos similares en sucursales bancarias del centro de la ciudad, afectando a adultos mayores y concentrando también giros y compras por más de 1.000.000 de pesos en uno de los hechos. Posteriormente, el 16 de junio, los sujetos habrían intentado repetir el mismo modus operandi contra una mujer de 50 años en una sucursal bancaria del centro de Iquique. Sin embargo, la víctima advirtió la situación y logró bloquear oportunamente su tarjeta, evitando que los imputados utilizaran los fondos disponibles en su cuenta. La rápida denuncia realizada por un guardia de seguridad permitió a los detectives identificar al acusado como uno de los integrantes de la organización y concretar su detención en flagrancia. Este lunes, la fiscalía formalizó al imputado por delitos de asociación delictiva y cuatro ilícitos de uso no autorizado de tarjeta de pago ajena o de sus datos codificados, uno de ellos en grado de frustrado. Finalmente, el tribunal acogió la solicitud del Ministerio Público y decretó la medida cautelar de prisión preventiva, fijando un plazo de 100 días para el desarrollo de la investigación. Son la 1 de la tarde con 28 minutos. Dejamos hasta acá el resumen de noticias aquí en Dinámica.

En Dinámica 100.7, banda de frecuencia modulada estéreo, hemos presentado el Informativo Central. Por la atención dispensada, muchas gracias y muy buenas tardes.

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Estamos ofreciéndoles junto a la música y las melodías de este espacio Sobremesa Musical, frases para reflexionar sobre la vida.

Lo que cuenta no es la hora que dedicamos al trabajo, sino la calidad del trabajo que desempeñamos en esas horas.

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programación de la jornada de la Radio Dinámica a través de lo que es el 100.7, por supuesto el 101.3, donde vamos a pasar una tarde, pero absolutamente increíble juntos en esta jornada de día martes. Bienvenidos a la jornada de hoy.

0: en la programación, por supuesto, que tenemos pensada para ustedes a través de nuestra radioemisora cuando ya te marcamos la hora.
1: 14 horas, 38 minutos.
0: Y continuamos, por supuesto, con más música, con más cargamento, que es lo importante. Recuerda que a las 15 horas, 3 de la tarde, vamos a estar con el Dinámica DJ, que está esperando ya para que ustedes comiencen a programar para dentro de, ¿cuánto? 20 minutos estar juntitos con el Dinámica DJ, programación de la tarde, ¿eh?

El trío Lady es espectacular. Música que si usted remite a escucharla y tiene que ver ahí con los sonidos, se recuerda como la música que ponían en la serie de los Picapiedras. Suena así, ¿eh? Trio Lady, que es el tributo en Chile a lo que son los The Andrew Sisters, música de Estados Unidos, o sea, música gringa. Gringo, gringos. Ya, estamos a 10 minutos que nos separan de las 15 horas, 3 de la tarde, 10 minutos que vienen para el Dinámica DJ, así que ustedes programe toda su música, programe las canciones, que es a lo que vamos a estar ahí juntitos para que nos conectemos con lo que usted nos va pidiendo, ¿eh? Con sus pedidos de la música, más 569-62-430862. Ahí está el WhatsApp, se lo dejo. Envíenos un audio. Envíenos ahí, o si no les gusta, nos escribe nomás. No hay ningún problema. 271-1909, me preguntan aquí. Y el fijo a 271-1909. 277-0334. Y ahí nos comunicamos. Usted nos pediría sus canciones. Prográmenos nomás. Para eso estamos. Programe. Music. Ya. Ya con Andrew Sister. Vamos con Twister Sister. Eso sí. Los huevos con aceite.

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0: Te está acompañando en esta jornada solamente para ti y para todos los que están en la sintonía. Comiénzanos allá a programar esta canción que te vuela la cabeza, esa canción que tú dices, ah, la quiero escuchar ahí en la radio con el Pipe. Esa mismita la puedes programar con nosotros en este día de martes 23, víspera de San Juan. ¿Ah? Hoy día es cuando se hacen las pruebas de San Juan. ¡Ah, perro! ¿Está bueno? Hoy día es la... Podríamos hablar de las pruebas de San Juan. Hoy actualmente hay gente que haga pruebas de San Juan, ¿no? ¿O eso ya se perdió? ¿Qué? ¿Cómo la...? Yo creo que... No, igual se hace, ¿no? Las pruebas... ¿Qué pruebas? Eso, mándeme ahí también ahí, repórteme. Podemos hablar de las pruebas de San Juan. Voy a buscar aquí qué pruebas son buenas. Yo conozco la de la papa.
1: No.

0: vamos a intentar buscar aquí dentro de nuestra, vamos a hurgar aquí en San Google qué es lo que hay de las pruebas para irles contando a ustedes qué puede realizar esta noche. Esta noche. Día 23, día martes, tenemos solcito, pero recuerden que las temperaturas van a estar de... Bueno, hasta mañana va a haber heladas. Ayer abrieron el congelador fuera cuando salí de acá de la radio. Y... como te dijera yo, estaba bastante, bastante helada la temperatura. David, ¿qué tal?
1: Hola Felipe, buenas tardes, un gusto, un placer escucharlo ya.
0: Aquí estamos, pues, hijo, trabajando como los pobres.
1: Oye, Felipe, la goleada que se mandó a Portugal, ni te la encargo, güey.
0: ¿Cómo andó?
1: 5-0, 5-0 ahí, 2 de Cristiano ahí.
0: Ya, ya, apareció. Oh,
1: buena, buena, buena. Sí, apareció CR7.
0: Hoy día está Colombia a las 22.
1: Sí, a las 22, ahí va hasta la Shakira, tú sabes, pues, viendo el partido de nuevo.
0: Sí, Colombia, sí, Caribe.
1: Sí, güey, ahí anda con los muchachos y la Shakira. Y capaz que hasta la... ¿Usted sabe quién más? Pues la bichota.
0: El problema es que yo no alcancé a lo de Portugal, pero yo justo a esa hora me vengo para acá, entonces no sí, estoy en otra.
1: Pues yo soy su jugador del golf, pues yo le estoy informando.
0: Eso, excelente, excelente, hijo, excelente.
1: Sí, pues, su reportero ahí.
0: El reportero estrella. Oiga, ¿va a hacer prueba de San Juan hoy día o no?
1: Oye, mejor la de la brea, Pipe. Una cosa que hicieron la tele en la casa de la brea, ahí se ganaron una brea de ajo, pero no me acuerdo qué más.
0: ¿Una brea?
1: El aparataje, sí, pues.
0: Ya voy a... ¿una brea? ¿No es sí, esa que tenés que ganarte de ajo un higo? ¿No esa? ¿No? ¿No? ¿De manera?
1: Algo parecido para ahí, ¿no? Para algunos ganan de ajo un sauce, acuérdate, pues. Claro, no, que algunos yo creo que tenían que tener cuidado, les voy a caer un chonco algo después.
0: Vamos,
1: el estofado, bueno. Vamos. El estofado, bueno, Pipe.
0: Ay, el estofado de San Juan, qué rico.
1: Bueno, ¿cierto?
0: Como
1: buen brebaje,
0: digamos, pero... Sí, ¿por qué no? Y además que un día no. Se dice, se estira que es la noche más larga del año.
1: Ay, sí, sí, eso es verdad, dicen los que saben los sabios.
0: Sí.
1: No, pues hoy el día está bueno, Pipe, pero está heladito. Está esto heladito, como dijo Marcone, abríguense, dijo.
0: Me pasó que mientras hablo contigo me saqué la casaca y me quedé en polerón y creo que me la voy a volver a poner,
1: ¿eh? Oh, ¿usted anda con bufanda igual o no?
0: No, estoy con... ando hoy día de... ando como atleta, ando deportivo, con polerón y buzo. Y venía con la casaca. Me saqué la casaca porque dije, ¿para qué? Como para no estar tan empaquetado. Y creo que me la voy a volver sí. A colocar la casaca, aunque me dio frío.
1: Está bien, está bien. Está bien, está bien. Y unos buenos cafés para la tarde, dice, quedamos
0: ok. Sí, un cafecito hace falta, calentito. Sí, está helada la temperatura. Y sé que no quiero prender el aire porque resulta de que después cuando salgo a la calle me pasa la cuenta eso. Entonces mantengo más o menos bajita la temperatura.
1: Sí, hoy en la mañana vi a su colega Tito Peña, esto Tito Peña.
0: Tito, vino a trabajar anoche, Tito.
1: Sí, Tito, sí, pues, su colega esto. Saludó igual a Rodriguinho, al novio.
0: Eso, ahí está. Quizás ha comprado para adelante Rodrigo, no lo sabemos.
1: Oh, sí, pues eso va a ser como el acertijo, igual como la película Bamba, un acertijo, ¿no?
0: Oye, quería pedir para escuchar, David.
1: Oye, yo quiero pedirte a Lenny Kravitz.
0: Oiga, las mujeres escuchaban rico algo así, ese, ¿eh?
1: No, y por eso me acordé, yo dije, no, puta, una alpargata al lado de Lenny Kravitz, dime.
0: ¿A qué? ¿Cuál te gusta de Lenny Kravitz, oye?
1: Yo creo que este Inside Over.
0: Esta no, ya. Ya te lo voy a buscar, entonces, ¿ya?
1: Ya, pues, primero, oye, saludo a tú sabes a quién, pues. Vamos sin nombre, pero igual ahí, sé que está celebrando los goles.
0: Ya, perrito, vale.
1: Ya, porque tenga buena jornada y abrazo de gol y ahí vamos a estar escuchando el juego de selección ahí.
0: Vamos, abrazo, hijo, que esté bien. Chao, chao.
1: Ya, igual, chao.
0: Muy bien, para arrancar el sonido espectacular. Oiga, cómo no. Lenny Kravitz. A esta hora de la jornada de la dinámica en el aire. Nos vamos a poner la casaca, ¿no?

0: Estamos en vivo a través de nuestra radio de visión. Tanta cosa que ocurre acá, nos reímos con los colegas, ahí lo pasamos requete bien acá. Estábamos conversando con mi colega, la Elena, de las pruebas de San Juan. ¿Ah? San Juan. San Juan de la Espera, decía el otro.
1: No.
0: Ya. A ver, ¿dónde vamos a ir a parar aquí? Hay tanta... Espérame, estoy con el tema de las pruebas de San Juan. Pasaba lo que nos pedía David Chávez, que era lo de Lenny Kravitz. Qué buen tema el de Lenny Kravitz, que nos programaba. Vamos a continuar con más canciones, vamos a continuar con más música, por supuesto, para ti.

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Muy bien, el grupo The Cranberries era lo que escuchábamos a esta hora en Dinámica DJ para ustedes. Con María José Quintanilla, el grupo Catalina y las Bordonas presentó el día de hoy su nuevo sencillo que se llama Si me quisieras. Incursión que les mantuvo el experimentar con nuevos sonidos sin alejarse de las raíces latinoamericanas que han enriquecido su propuesta artística. Bueno,

La instrumentación, que combina vientos, cuerdas, acordeón y percusiones, funciona la tradición mexicana con los ritmos populares que han acompañado por décadas al sur de Chile. Para este cruce cultural se sumó la artista reconocida como una de las principales exponentes de la música ranchera en nuestro país. Estamos hablando de María José Quintanilla, y esta colaboración nació desde la admiración mutua entre ambas propuestas musicales. Yo creo que es la colaboración perfecta para esta canción. Dice que la María José Quintanilla es la voz de la ranchera en Chile, y estas dos voces se potencian y logran matizarse súper bien, y le da todo el plus que estábamos buscando a esta linda cumbia ranchera, expresa Catalina, que es la líder del grupo Catalina y las Bordonas. La canción relata la historia de un amor intenso que quedó suspendido en el tiempo, donde dos personas que siguieron caminos distintos y comprendieron que algunas despedidas no tienen retorno. Cuando uno vuelve en busca de aquellos que perdió, el otro ya ha aprendido a seguir adelante. Entre nostalgia, orgullo y desamor, Si Me Quisieras convierte esa herida en una cumbia ranchera hecha para cantar y bailar. María José Quintanilla dice: colaborar con Catalina y las Bordonas es todo lo que está bien. Los admiro mucho, me gusta lo que hacen y me encanta su música. Explica: es bonito porque uno siempre tiene algo que aprender del otro. Me embarqué en esta canción por amor y admiración, sostuvo la cantante María José Quintanilla. Bueno, vamos a escuchar esta canción, pues, de la Catalina y las Bordonas, que se llama Si Me Quisieras, junto a la colaboración de María José Quintanilla.

0: Camaleón. Muy bien, ahí pasaba el sonido King Africa y ese camaleón. Mamá, más 569-6243-0862. Estamos haciendo la programación de la tarde de invierno.
1: 15 horas, 47 minutos.
0: Cuando ya tenemos 13 minutos que nos separan de la hora 16:04 de la tarde. Recuerden que hasta ahora vamos a estar con el siempre bien ponderado Jóvenes en Acción, ¿eh?, que va a estar ahí sesionando hasta las 7 de la tarde. Muy bien, nosotros vamos a continuar con más música, que está el sonido de Shakira, Carlos Vives. Vamos a ir a andar en una bicicleta. ¡Ya! Yeah.

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0: 16 horas, 11 minutos.
1: ¡Ay! Son las 4 con 11. ¿Ah? Escúchela.
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1: Entonces, sí, ahí está. De esta forma estamos arrancando el programa de la jornada de la tarde. 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En el programa de hoy. Ya, vamos a continuar con más música en la radio.

0: una pausa y regresamos con más Jóvenes en Acción por Dinámica 100.7.
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0: Muy bien, señoras y señores, ya estamos, claro, en el maratón de música a esta hora. Jornada de el invierno, frío invierno, está heladito a esta hora de la jornada. Bueno, como yo le dijera, estamos el día de hoy, pasando esta jornada donde viene la noche de San Juan. Bueno, con la llegada del invierno, oye, ojo que dicen que esta es la noche más larga que hay. Ahora, alguna vez yo escuché a mi abuelo decir, esa noche anda suelto el diablo. Yo antes hice la prueba, le dije, la escala, la prueba de San Juan. What the fuck, dijo. ¿Ah? Con la llegada del invierno también regresan las tradiciones importantes de acá. La tradición de la noche de San Juan, madrugada del 24 de junio, y que cada año reúne una serie de hitos, mitos y supersticiones que han pasado de generación en generación. Considerada una de las noches más especiales del calendario popular, está rodeada de historias y costumbres vinculadas a la buena suerte, el amor y las buenas energías. ¿Usted tiene hacer, usted es parte de hacer pruebas de San Juan, amiga mía? Amigo mío, usted que está ahí, mándenos un WhatsApp ahí al más 569-6243-0862. Vamos a la prueba de San Juan. ¡Juanito! ¡Juanito, hijo! Hoy día podríamos haber celebrado con Juanito, hijo, ¿ah? Saludos a Juan Papa, si usted lo conoce. ¿Estará de novio aún Juan Papa? No lo sabemos. A lo largo de los años, diversas prácticas se han mantenido vigentes entre quienes siguen las tradiciones de esta especial jornada. Vamos a la prueba de San Juan, ¿eh? ¿Cómo descubrir al futuro enamorado? ¿Ah? Bueno, para quienes buscan el amor, la tradición señala que mirar por la ventana a medianoche permitiría ver pasar a la futura pareja. ¿Será cierto? Ya, entonces si usted quiere saber quién va a ser su futuro amor, quiere saber quién va a ser su futuro enamorado, mire por la ventana a la medianoche y lo verá pasar. Oye, ¿y si veis pasar un perro así? ¿Qué más? La prueba de la yema de huevo para conocer el destino. La prueba de la yema de huevo. Otro de los rituales más extendidos consiste en depositar la yema de un huevo en un vaso con agua. Y la forma que adopte posteriormente serviría para interpretar aspectos del futuro o de la fortuna. Vamos con más. Tenemos... Oye, esta es buena. La otra vez la conversamos con la Coté. Decíamos, la prueba de la el agua, el espejo. ¿Han hecho ustedes esa? El agua, el espejo y las visiones. Este rito consiste en instalar una fuente con agua. Ya póngale el lavatorio ahí, ¿eh? Instalar una fuente con agua frente a un espejo, cubrirla con un paño blanco y ubicar dos velas. La creencia popular sostiene que, llegada la medianoche, podrían aparecer imágenes o señales reflejadas en el agua. Y dicen que muchas veces se aparece el cachugo. ¡Oh! Hay harta gente que le da susto eso, ese. Esta es tradicional. Las tres papas bajo la cama. Pero ahora las camas no son como las camas de antes. Este está pasado de modo que ahora las camas, las que vienen con ruedas, no traen ahora para poder meter una... Esta de las papas se trata de una de las costumbres más tradicionales en Chile. Dito que consiste en colocar bajo la cama tres papas, una completamente pelada, una a medio pelar y una papa peluda. Posteriormente, la persona debe escoger, bueno, una papa similar. La idea es que tú pones las papas bajo la cama, te vas, te acuestas a dormir, duermes toda la noche tu zorro ahí, y en la mañana cuando usted se levante, debe coger la papa sin mirar. La papa que está pelada, la papa que está pelada, significa que no va a haber nada casorio, matrimonio en el futuro. Papa a medio pelar, dice que el panorama sentimental sería incierto. Pero la papa peluda se augura un matrimonio seguro y exitoso. Estamos aquí analizando las pruebas de San Juan para los que se vienen ahí incorporando. ¿Usted se sabe alguna? Y a ver, yo sabía que también la papa era para... Sí, pues por el tema del amor. ¡Qué bueno! Las agujas del amor. ¿Ah? Este ritual requiere un plato con agua y dos agujas separadas. Y si ambas terminan juntándose, la tradición asegura que se aproxima una unión amorosa o un matrimonio. Oye, ¿todo esto tiene que ver con el amor? Y yo quiero una que tenga para plata, pues. Una. Invitar al primer visitante. Dice que otra tradición que indica que cuando el reloj marca las 12 horas, se debe abrir la puerta de la casa e invitar a la primera persona que pase por el lugar. ¡Nica! Y hoy en día, ¿cómo está la cosa? ¿Te imagináis invitar a alguien? No invito nada. Esta dicen que es buena. Sentarse bajo una higuera. ¿Dónde hay una higuera aquí? Existe también la creencia de que quienes permanezcan bajo una higuera durante la noche de San Juan podrían despertar con el don de tocar la guitarra. Una de las leyendas más llamativas de esta fiesta. ¿Sí? ¿Había escuchado de esa? Que después tocaba ahí la guitarra como los dioses. ¿Ah? La guitarra. Ahora también está la leyenda del diablo. ¡El diablo! ¡Te va a llegar el diablo! En la noche de San Juan. La festividad también está rodeada de relatos y mitos populares. Y uno de estos señala que durante la medianoche del 23 al 24 de junio sería posible percibir al diablo. ¿Ah? E incluso ver su reflejo en los espejos. Aunque estas historias forman parte del folclore, y las creencias populares continúan siendo parte importante de una celebración que cada año vuelve a despertar la curiosidad. Hay harta creencia. También está la de escribir los papelitos de para buscar a la niña que te gusta o al niño que te gusta. ¿Ah? Tienes que escribir tres nombres, tres posibles pretendientes que tú tengas. Entonces escribí: me gusta Juan, me gusta el Pipe, me gusta el Memo. Y te voy a acostar y lo mismo de las papas. Después cuando despiertes, sacas un papelito y el nombre que te salga, ese va a ser tu pololo durante el año. Como que te salga el más feo. Yo admito que una vez hice la prueba del papelito. Pero no tenía ni un brillo porque yo sabía en el orden que lo había dejado. Antes saqué el papel que me convenía a mí. Así que ella nunca fue mi polola tampoco. No, no, lo hice mal. Creo que lo siento que lo hice mal. Vamos a marcarte la hora a través de la radio dinámica a esta hora.
1: 16 horas, 52 minutos.
0: Ya tenemos 8 minutos que nos separan de las 5 de la tarde. Aquí dialogando con ustedes. Recuerda comunicarte con la radio dinámica. Siempre, siempre contigo, alegrando la tardecita, ¿cierto? Y pasándolo, pero maravilloso.
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Ay, pero qué buena versión esa de Rosas y la Oreja de Van Gogh. A esta hora de la tarde la disfrutaste a través de el programón de la tarde. ¡Yeah! ¿Cacharon la nueva medida que...? Bueno, primero que todo quiero... ¡Se acabó! ¡Se acabó! ¡Se acabó el lenguaje inclusivo en Chile! ¿Ah? Sí, los niñes, el estimades, no. Todo ese cuento ya no va más. Es ley, sí, lo firmó el Congreso, que se vuelve a ocupar el castellano de la forma que debe ser, ¿ah? Y allá el día de hoy se mandó nuevamente al Congreso, o se mandó un proyecto de ley al Congreso. Aquí, ¿cuántos papás van a agradecer esto si se cumple? Dice que el gobierno presentó un proyecto para modificar el sistema de admisión SAE. Este con el objetivo de permitir que los establecimientos educacionales puedan volver a seleccionar parte de sus alumnos bajo determinados criterios. La iniciativa anunciada por el presidente José Antonio Kast busca implementar un esquema mixto que entregue mayor flexibilidad a los colegios y a las familias. La propuesta plantea que los establecimientos públicos y particulares subvencionados que así lo decidan puedan considerar el rendimiento académico, la adhesión al proyecto educativo y otras variables para asignar sus vacantes, mientras que quienes prefieran mantener el sistema vigente podrán seguir utilizando el mecanismo de sorteo administrado por el Ministerio de Educación. Bueno, durante la presentación del proyecto, Kast sostuvo que este proyecto es importante. Reconocer al niño sus actitudes, en sus méritos, y buscar a cada colegio que a cada familia le acomode. Es muy importante. Ve, ve, ve, ve, ve. Así que lo que se busca es más o menos revocar esta situación, ¿no? Claro. Valorar el compromiso de los padres con el proyecto educativo, etcétera, etcétera. La principal modificación consiste en crear un sistema mixto de ingreso, y de aprobarse la iniciativa, los colegios con mayor demanda podrán optar voluntariamente por un mecanismo que sería elección mutua, mientras tanto que el actual sistema de asignación aleatoria va a continuar disponible para los establecimientos que decidan mantenerlo o para las vacantes que permanezcan sin completar. Según el Ejecutivo, la elección mutua va a permitir considerar el desempeño académico de los estudiantes desde el séptimo básico, la afinidad con el proyecto educativo que tenga el colegio, la participación previa en actividades informativas, actitudes específicas y criterios relacionados con la cercanía territorial, manteniendo la reserva legal de cupos para estudiantes prioritarios y para quienes presenten necesidades educativas especiales o discapacidad. Claro, y en paralelo la asignación aleatoria seguirá funcionando mediante la plataforma única administrada por el Ministerio de Educación y va a operar cuando un establecimiento no adopte el nuevo mecanismo o cuando existan vacantes disponibles una vez concluido el proceso de selección. Se respalda la iniciativa asegurando que el modelo vigente no ha logrado los resultados vigentes, o sea, esperados, donde la integración escolar, y se afirma que una vez expuesto este proyecto ante el Congreso será todo un éxito. ¿Vea? Técnicamente todo lo que les dije es que va a volver el sistema como era antes. Sí. En lo que mi poder de capacidad de entender entiende, me imagino que, bueno, le explico, es eso.
Lo que se explica es que el sistema que está, que es un sistema aleatorio donde, no sé, si tú vivís en cierto lugar de la comuna de Coronel y al frente de tu casa hay un colegio, ¿qué dice la lógica que tú debieses ir a postular a tu hijo al colegio que está al frente de tu casa, no? Eso es lo que era antes y eso es lo que se está pretendiendo que vuelva ahora. Y con el sistema actual eso no pasaba, po. Podía quedar tu hijo en el colegio de 4 cuadras. Estoy poniéndolo como ejemplo, no es tan tangible, ¿no? Pero, muchas veces no funcionaba esa misión, ¿no? Hay alumnos que están en colegios distantes. Entonces se pretende esa situación y bueno, y tampoco se va a cortar el otro sistema. Si lo quieren ocupar, ahí está. Pero yo creo que no hay por... De hecho, muchas veces nos ha tocado estar aquí en la radio cuando los papás están, los apoderados están vueltos locos porque no quedan cupo, hay un... Es un entuerto eso por allá por agosto incluso. Y vamos a ver qué va a ocurrir, qué es lo que pasa con esa situación, pues.

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1: Ay, por fin de vacaciones. Playa, el sol, los niños jugando y el Ibiza Mix a tope en la radio. ¿Qué está pasando? Esto, vamos a ver, ¿qué está pasando aquí? ¿Qué cacharro que me trae a la playa? ¿Ves? Ahí. Espérate, la de tres. Una, dos y tres.

Ahí está. Arreglado. ¿Eh? No, no, no. No, no compro nada. No, no, no quiero toallas. No. Y sombrillas tampoco. ¿Eh? ¿Eh?

0: Camila Polizzi, la ubica, está enojada, está molesta. ¿Por qué está molesta la Camila? Lo que pasa es que sabemos que Camila Polizzi está con arresto domiciliario nocturno, que es la cautelar que tiene en estos momentos tras pasar 2 años con arresto domiciliario total. Ahora ya se ablandó la cosa y tiene solamente cautelar de arresto domiciliario nocturno. Camila Polizzi, que está involucrada en el caso Lencerías, fue al tribunal y fue a pedir permiso, fíjese, para viajar a Rumania. ¿Ah? ¿Alguien le explicó a Camila que está con arresto domiciliario nocturno? Qué bueno, esto es como un paréntesis que digo yo, qué bueno. ¿Te imagináis con arresto domiciliario nocturno? Me gustaría ir y voy al tribunal para decirle, ¿sabe que tengo ganas de ir a Brasil? Bueno, ¿qué esperará que el tribunal le dijo, señorita Camila? No. Entonces se enojó y dijo de que le estaban coartando su libertad de trabajar. Y que iba a seguir insistiendo y apelando porque ella tiene que trabajar y el Estado iba a demandar al Estado. ¡A chocha! Así que cuento corto, no va a viajar a Rumania Camila y tiene que guardarse a las 10. Me parece muy interesante, muy interesante. ¿Qué más? Claro, aquí te acompañamos absolutamente en vivo en la radio dinámica en esta tarde. A quienes nos escuchan, saludos especiales. Por supuesto, acá en esta jornada de vacaciones de invierno.
1: 18 horas, 26 minutos.
0: Vamos a ir a una canción más y luego a la pausa comercial. ¿Qué nos convoca?

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0: Maradona acá en la radio. Luego a las 7 viene el Son 90. Usted no se separa de la sintonía, pero por supuesto por nada del mundo. Ahora continuamos con el sonido de Maná y esto que se llama Corazón Espinado.
1: Horas 43 minutos.

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1: Ya, siendo las, por supuesto, 19 y pasadito, ya estamos listos y en condiciones de arrancar una edición más de nuestro programa a esta hora, que dura hasta las 20, que lleva por nombre Song 90, Song 90, donde una década la desglosamos e intentamos, o bueno, como sea, dentro de una hora. ¿Usted sabe lo que significa para una persona desglosar 10 años en 60 minutos? Por eso, de lunes a viernes, acompañamos con esta programación noventera, especialmente para ti. Bien, comenzamos con el Bolero Mix 12 a esta hora en Dinámica.
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3: Todos a bordo.
4: 12, 11, 10, 9, 8, ignition sequence has started. 6, 5, 4, 3, 2.
2: Aquí el vuelo 209. Tenemos problemas.
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6: Y 12 uvas por barba y el árbol de Navidad por si esto se prolonga, ¿eh?

0: Muy bien, y vamos a dejar hasta ahí el bolero Mix 12 y vamos a establecer contacto con el Departamento de Comunicaciones de la Municipalidad de Coronel. Aquí estamos con Rodrigo Cerda Santander. Ahí está, Rodriguinho, ¿cómo estás?
1: Sí, Felipe Campo, gusto saludarte. Fría noche de martes, nosotros en el sector, bueno, muy cerca de Yovil, estamos en el Concilio de Pastores, se realiza a esta hora de la tarde, prácticamente tarde-noche, el primer encuentro ciudadano del Plan Regulador para nuestra querida ciudad. Participan de los encuentros ciudadanos en marco de la modificación del Plan Regular Comunal. La idea es que las personas sepan, por ejemplo, cuál es el plan regulador, qué alcances tendría en los próximos años. Queremos conversar con una de las dirigentes, muy cerquita de acá, ¿su nombre?
2: Ercilia Manrique.
1: ¿Qué le parece este primer encuentro para tratar, ver a futuro el plan regulador para nuestra comuna?
2: Lo encuentro muy importante y provechoso, ya que es importante que se le dé a la sociedad civil, a la comunidad, para que ellos también puedan plantear su opinión con respecto a este plan regulador.
1: Se pasó. Muchas gracias. También está el concejal Pino, Manuel Pino. Concejal, estamos, bueno, con este encuentro ciudadano del plan regulador que viene, ¿de qué año data aproximadamente?
3: Bueno, 2013 se habla del plan regulador vigente. Estamos en el 2026. Imagínate la cantidad de tiempo que ha pasado. Y un proceso que el consejo lo tomó, esta nueva etapa de consejo lo tomó muy fuertemente y está haciendo participar a la comunidad, porque entendemos que el desarrollo y la dinámica que tenga que tener la comunidad tiene que ver también con las visiones que queremos nosotros con respecto a Coronel, en cuanto nos planteamos, cuánto nos desarrollamos y cómo coexistimos con este desarrollo. Medio ambiente, temas territoriales con desarrollo urbano, en fin, las carreteras, las vías. Tenemos bastantes desafíos, pero tenemos que tomar decisiones. Hay cosas que tenemos que ir cambiando para que la comuna vaya revirtiendo hoy día su forma de tener una calidad de vida distinta. Y en eso nos estamos dando el plazo de trabajo, donde estamos participando y felizmente participa la comunidad. Invitamos nuevamente, vayan a cada una de las situaciones que se estén dando, porque es necesario también la visión del ciudadano para ver cómo desarrollamos la comuna de Coronel de aquí en adelante.
1: Se pasó, gente, muchas gracias. Bueno, diferentes concejales están participando de este encuentro ciudadano por el plan regulador comunal, reiteramos, y está también Valenca Carrillo. Concejala, ¿cómo está? Gusto saludarla.
4: Igualmente, un gusto saludar también a todos quienes nos escuchan por Radio Dinámica.
1: Cuénteme, ¿qué le parece este primer encuentro que se realiza, bueno, con dirigentes, organizaciones vivas, representantes de diferentes organizaciones medioambientales?
4: Así es, está el salón repleto de personas que están representando en este momento distintas organizaciones de la sociedad civil, y nos parece además que son espacios que de alguna manera conducen, ¿cierto?, la reflexión y particularmente la organización de las distintas personas y organizaciones para poder proyectar el coronel que queremos con un plan regulador que sea robusto, que proteja la vida de las y los coronelinos y, por supuesto, permita el desarrollo, pero el desarrollo aparejado también con el bienestar de los coronelinos y coronelinas.
1: Se pasó, muchas gracias, muy gentil. Vamos a ver si podemos quedarnos a la espera. Bueno, tenemos la mala fortuna de que justo le dieron la palabra al alcalde Boric Amor Rebolledo. Sigue realizando este encuentro ciudadano plan regulador. Estamos en el sector de Villamora, actividad que se desarrolla en la Iglesia Cristo Tu Única Esperanza, en el Concilio específicamente de Pastores, donde también lo ocupa esta noble Iglesia Cristo Tu Única Esperanza. Si me permite, Felipe Campo, vamos a establecer, si me permite, un nuevo despacho dentro de unos 5 minutos cuando termine la intervención del alcalde. Si te parece, lo hacemos en un ratito más, Felipe. Felipe Campos, te escucho atentamente, vamos, para que tú me des la indicación, porque precisamente en este minuto invitaron al alcalde para que expusiera también en este encuentro ciudadano acá en el sector de Villamora. ¿Te parece, Felipe? Felipe Campos, llamarte en 2-3 minutos más. ¿Aló, Felipe?
0: Sí, por supuesto, ningún problema, tú nos llamas más y estamos en contacto al tiro con ustedes.
1: Sí, te parece, pero antes quiero que si nos puede indicar, ¿sí?, también la persona que crea junto al municipio de Coronel este tipo de acciones que son los encuentros ciudadanos. Él lleva años dirigiendo la participación ciudadana y desde que él llegó su puesto coronel ha tenido un cambio. Y de ahí lo demuestra este trabajo que se va a seguir desarrollando. Mañana vamos a estar en el sector nororiente, el sábado 3 o 4 de julio vamos a estar en Patagual. Seguirá acercando estos encuentros ciudadanos de la gente. Me refiero a Leonardo Gutiérrez. Leo, si nos puedes contar la importancia de este tipo de acciones.
5: Bueno, primero quiero saludar obviamente a todos los radioescuchas de este programa, pero decir que es sumamente importante la participación de los vecinos y vecinas de Coronel en esta actualización del plan regulador de comunal. ¿Y por qué es importante? Porque nosotros, como nos mandató nuestro alcalde Boris Chamorro, este proceso lo vamos a hacer desde abajo hacia arriba, y no desde arriba hacia abajo. ¿Qué quiere decir esto? Que nosotros primero vamos a realizar en una primera parte talleres expositivos donde les vamos a explicar qué es un plan regulador, les vamos a explicar cuáles son los problemas que hemos detectado en la comuna de Coronel, para en una segunda oportunidad ya hacer talleres donde los propios vecinos y propias vecinas de nuestra comuna nos van a identificar cuáles son los valores, cuáles son los sueños, cuál es la idea de comuna que ellos quieren. ¿Y por qué digo que es importante que participe? Porque en definitiva el plan regulador comunal es el que determina y establece lo que se puede construir y lo que no se puede construir en Coronel. Establece si vamos a cuidar los humedales o no vamos a cuidar los humedales. Establece si van a haber más termoeléctrica o van a haber menos termoeléctrica o no van a haber definitivamente. Establece las fricciones que hay con la industria. Establece los olores. Por tanto, es súper importante que nuestros vecinos participen. Como bien lo decía recién nuestro querido amigo y locutor, mañana estamos en el sector nororiente, luego estamos en el sector sur, vamos a estar en Patagual y en la isla, de tal forma de abarcar todos los territorios de nuestra comuna. Entonces, yo hago un llamado a que, por favor, participen de los talleres, participen de la construcción del plan regulador comunal, porque el que no participa, después lamentablemente se va a quedar sin opinión. Cuando hay procesos participativos y se invita a la comunidad a participar, lo que tiene que hacer la comunidad es precisamente participar, porque después ya es difícil poder revertir lo que vamos a construir de manera participativa y en conjunto.
1: Perfecto, muchas gracias. Leonardo Gutiérrez, coordinador y encargado de participación ciudadana. Entonces, reitero, si nos permite Felipe Campos, te estaría llamando en unos 5 minutos más cuando ya el alcalde Boris Chamorro termine su intervención para conocer también, es súper importante conocer también sus impresiones, reitero, de este primer encuentro ciudadano que se realiza acá en el sector de Llovilo. Felipe.
0: Te vamos a estar esperando entonces dentro de 5 minutos, vos nos llamas nomás y vamos a estar con línea abierta con ustedes, ¿bueno?
1: O sea, muy gentil, gracias.
0: Chao.
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que no escuchaba Natucha hace pero mucho, mucho tiempo, y acá la recordamos a través de el Son 90. Ustedes aquí nos pueden pedir canciones también noventeras, ¿ah? Ahí en el más 569-6243-0862. Momento que vamos a ir a la pausa comercial y continuamos con más.

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3: Muy bien, ya estamos de regreso a través de el Son 90, que está pero sesionando íntegramente a esta hora de la jornada, simplemente para ti. Bueno, vamos a escuchar ahora Los Lentos, porque acá en Son 90 siempre destacamos Los Lentos noventeros, como no, porque tú sabes que yo siempre digo que los 90 dieron, pero mucha caña, dieron mucha música. Y nos vamos a ir a España, a la madre patria, a escuchar esta canción que, aunque no me lo crea, es noventera. Aunque usted no crea, es de la década de los 90, del año 1993, para ser específico. Estamos hablando de Miguel Bosé y esto que se llama Si Tú No Vuelves.

0: Rebeca y esa versión especial de Más que un engaño, y antes Miguel Bosé. Aunque no me lo crean, Miguel Bosé y El Si Tú No Vuelves del año 93, y Rebeca con esta versión inédita del Lento del año 1995. Tomamos contacto nuevamente con Rodrigo, que está ahí cerquita del sector de Llovilo. Rodrigo, contigo.
1: Sí, lo que te contaba un ratito atrás, expuso el alcalde Boris Chamorro y Bolleo en este primer encuentro ciudadano en el marco de la modificación del plan regulador comunal. Estamos hablando de este plan que nace en el año 2013. Mucho tiempo ha pasado, mucha agua ha pasado bajo el río, y de ahí la importancia de este primer encuentro que se realizó acá en la iglesia Cristo Tu Única Esperanza, en el Concilio de Pastores, específicamente de acá, de nuestra querida ciudad de Coronel. Queremos a ver si podemos conversar con el alcalde Boris Chamorro Rebolledo. Estamos en vivo y en directo para Radio Dinámica. Está el concejal Celín Nur. Concejal, la importancia de este primer encuentro.
2: Sin duda, muy importante. Hoy día comienza un proceso de socialización de lo que será el trabajo que se va a desarrollar en medio del plan regulador de nuestra comuna de Coronel, un instrumento que es sumamente relevante para el Coronel que queremos en los próximos años. Y importante la participación de la gente, la participación de las comunidades, las organizaciones, porque, como bien se decía, hoy es la oportunidad. Mañana, cuando esto ya esté resuelto, no vamos a tener oportunidad de poder hacer algún tipo de reclamo o algo más allá, porque en definitiva lo que hoy buscamos es que la gente participe, que nos dé sus propuestas, que se sume al trabajo que están haciendo los organismos técnicos desde el municipio y desde las organizaciones vivas también, para poder tener un mejor Coronel mañana.
1: Se pasó, muchas gracias. Y vamos a cerrar este despacho con el alcalde Boris Chamorro Rebolledo. Vamos, chao, que estén muy bien. Participaron organizaciones vivas de este primer encuentro ciudadano en el marco de la modificación del plan regulador comunal. Alcalde, bueno, acaba de exponer su impresión al respecto con esta primera reunión.
3: Sí, mira, primero muy contento, porque estamos haciendo lo que este municipio y este gobierno comunal no hizo nunca en su historia. La modificación del plan regulador comunal del año 2013 no le preguntó absolutamente a nadie. Dígame las cosas como son. No se le preguntó absolutamente a nadie el año 2013. Y hoy día queremos hacerlo lo más participativo posible. Y estamos iniciando estos diálogos ciudadanos de lo que del soñando el Coronel del 2030, qué es lo que queremos para el Coronel del 2030, y sobre todo cómo queremos ordenar la ciudad para el Coronel del 2030, el Coronel del 2050. Por lo tanto, situaciones como lo que pasó en Fondo Manco, donde perdimos el balneario popular de Fondo Manco, no queremos que vuelva a ocurrir en nuestra ciudad. Situaciones como la que estamos viviendo en el sector norte, donde se están rellenando humedales, no lo queremos en nuestra ciudad. Son elementos fundamentales que hoy día queremos cuidar, proteger y resguardar la historia de nuestra ciudad de Coronel, pero no podemos seguir siendo una zona de sacrificio. ¿Cuál es nuestra opción? Pasar a ser de una zona de sacrificio a una zona de restauración ambiental. Por eso, que como alcalde de la ciudad de Coronel estamos haciendo lo que otros no hicieron. ¿Cuál es? Transparentar el plan regulador comunal, informarlo y escuchar a la comunidad y a los vecinos cuál es su visión de ciudad que ellos tienen para las futuras generaciones.
1: Entonces la idea es que todos participen. Mañana vamos a estar con esta misma acción en el Centro Comunitario Cocuro Escuadrón.
3: Así es, la idea es que todos participen y vamos a recoger todas las miradas, todas las apreciaciones. Obviamente necesitamos claridad respecto a la absorción de mano de obra, necesitamos la industria, necesitamos la empresa, sí, obviamente que sí. Pero eso no quiere decir que sea a

0: costa de cualquier cosa. Y ante ello, obviamente, queremos reestructurar, adecuar, fortalecer el plan regulador comunal, porque además es un instrumento de gestión fundamental para el desarrollo de nuestra ciudad de Coronel.
1: Muy amable, muchas gracias. La palabra del alcalde Boric Morredolleo. Terminamos el despacho. Felipe Campos será hasta mañana. Muchas gracias.
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0: Muy bien, y ya de esta forma estamos cerrando el programa del día de hoy junto a Jocelyn Enríquez a esta hora de la jornada del día martes.
1: 19 horas, 54 minutos.
0: Ya viene regresando a casa, no se vaya de la sintonía.

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